0: Zacateco.
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0: Hoy de a poco está llegando la afición, los abonados principalmente son los que han llegado ya en últimos momentos para poder estar observando este muy buen partido. Desde luego, dos colores distintos, respetando cada uno sus colores, amarillo para Marquense, rojo para el Deportivo Malacateco, con importantes, digamos, jugadores en esta oportunidad. Me parece que no hay jugadores que hayan estado en torneos cercanos con uno y otro equipo, solo Andrés Morales nada más hace un par de temporadas. Así es de que el árbitro dice, ¿estamos preparados? Sí, muy bien, ya desde hace rato, pero estaban arreglando un par de cositas más para que se inicie este importante partido. Dice el árbitro que sí, que nos vamos a jugar. El Deportivo Malacateco de rojo, defendiendo la parte norte, Marquense parte sur. De amarillo está saliendo el equipo Deportivo Marquense, la pelota por el sector de la banda de la izquierda, la misma se va para convertirse en un servicio lateral. Es un saque de banda que le pertenece al equipo de Deportivo Marquense. Para hacerlo vendrá por ese sector entregando con el número 12, metiendo la pelota para Heiner Agustín. Está saliendo el Deportivo Malacateco, jugando para donde está Ochoa. Ochoa guarda la pelota, deja para Longo. Longo hacia adelante para donde está el Bazuca, la pelota que se va por el costado de la izquierda para poder salir tocando con el número 50. Está tratando de llegar desde ese sector, entregando de nuevo el balón y Andy Soto en la mitad de la cancha para poder quedarse para el equipo Deportivo Malacateco con el balón. Tiene que llegar Marlon Chun. Entregó la pelota por la banda de la derecha para que saliera el equipo del Deportivo Malacateco, pero la pelota al final de cuentas se va por un costado para convertirse en un servicio lateral. El jugador Davidchuk regresa demasiado largo el servicio y se va para convertirse en un lateral que le pertenece al equipo del Deportivo Marquense. Allí está para poder mover por el sector de la banda de la derecha. Para hacerlo está el jugador con el número, a ver, el sector de la derecha, trataba de meterse hacia donde estaba José Longo y ya la pelota la tiene el equipo Deportivo Marquense para salir con Elías Zenot Vázquez. Venga por el medio, entregando para donde está Jordi Hernández. Hernández por la derecha, se juega para el equipo Deportivo Marquense, otra vez Jordi Hernández hacia atrás para donde está el Gus. Gutiérrez tiene el balón, abre el juego para donde está Elías Zenot Vázquez, sector de la derecha, prefiere jugar al centro para Jordi Hernández. Este levanta de derecha, corta el Deportivo.

0: Roberto Carlos Meneses. La pelota que tiene siempre el equipo deportivo Maracateco ahora hacia la zona de la saga. Marlon Chun. Chun tiene el balón. Hacia atrás, ¿para dónde está su portero Abel Guzmán? Guzmán por la banda de la izquierda. Digamos que vamos a encontrar un partido con dos equipos que les gusta atacar, que no se meten atrás, que tratan de proponer. Y entonces me parece que el Deportivo Maracateco buscará ir por los costados. Sale el Deportivo Marquense. Pelota para que toque hacia el medio para Caliche. Caliche dejaba hacia donde estaba tratando de llegar el Patillo Velázquez. Hay una falta y será un servicio de tiro libre. 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Nixon, ¿qué estás tomando?
1: 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Arrancamos los primeros tres minutos. Cierta posición del balón por parte del equipo de Malacateco. Cierta respuesta por parte del equipo de Marquense, que todavía no llega a ser concluyente en su jugada, es decir, hasta tres cuartos de cancha. Así ha arrancado un partido que Malacateco me parece que no viene a esperarlo. Malacateco viene a tratar de desdoblar, proponer, a tratar de buscar del medio hacia arriba. Lo que uno entiende en los primeros dos minutos por la forma que salió a presionar, eso que le llaman presión alta para algunos jugadores y en este caso para algunos equipos. Mientras que el lado de Marquense se ve sorprendido, un equipo de los Leones que prácticamente le está costando hacerse con el balón. Mi estimado Antonio, por el 111 vendrá el remate, autorrepuesto Linares, servicio de calidad en favor del equipo de Marquense. ¿Qué estás tomando?
0: Gallo, la mejor cerveza. Está para marcarse el servicio de tiro libre. Le pertenece al equipo deportivo marquense para hacerlo. David Chub le pega de zurda la pelota que abre y termina para convertirse en un servicio de portería. Saque de puerta que le pertenece al equipo de el Deportivo Malacateco. Un disparo que se va para marcarse en el saque de puerta. Saque de puerta. 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Freddy Cifuentes, muy buena noche. ¿Qué tal, Freddy? ¿Cómo estás? Y llegó el momento.
2: Bantra, el fútbol nos une. ¿Qué tal, Pum Pum? ¿Cómo estás? Qué gusto saludarte y también un gusto compartir transmisión con tu persona. Bueno, se viene el ataque del equipo de Marquense. Intentó sorprender, como es un clásico, con fuerza, aguerrido el partido. Un equipo de Malacateco que también siento que salió un poco a defenderse en este compromiso, mientras que quien lleva los hilos de este compromiso es el equipo de los Leones de Marquense. Se mostró la primer cartulina amarilla para el conjunto de Malacateco. Andy Soto es el futbolista que se llevó la cartulina amarilla para el conjunto de Malacateco. Así que minuto 5 de partido, un trazo largo de Denilson Ochaeta donde no pasa absolutamente nada. Antonio Barrios, ¿qué estás tomando?
0: Gallo, la mejor cerveza. Facilito y rapidito la pelota que vendrá para marcarse en un servicio de portería. Saque de puerta. 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Balón que tiene el equipo de Marquense, jugando para donde está Elías Zeno Vázquez. Entrega rápido por el sector de la banda de la derecha para donde estaba tratando de venir el jugador Ochaeta. Estaba entregando por ese sector con el número 2, metiendo el servicio en ese sector para donde estaba Randall Dorado. La pelota la tiene el equipo del Deportivo Malacateco, balón por el sector del medio, recuperando los toros, tratando de buscar para donde está Ochoa. Abre el juego y dejó meter para donde está Chun. Marlon tiene la pelota, deja por la derecha para donde viene, ya tratando de entregar la pelota a José Javier Longo. El gato hacia adelante para el equipo deportivo marquense, no puede dominar con el número 18, Eric Sánchez, y ya recupera de nuevo. Es el equipo deportivo malacateco que va a sacar desde atrás, tomando la pelota y dejando para donde está el bus Gustavo Gutiérrez, que tiene la pelota. Está para poder salir en el sector del medio, entregando ahora para donde está Linton. El balón por el sector de la banda de la izquierda, por poco, y dejaba al arquero sin chance de poder llegar y quedarse con la pelota. Está tratando de dominar. Linton ya despeja de zurda y busca ir hacia adelante. Ya recupera el Deportivo Martense. Hay una falta. 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Lesionado el jugador del equipo deportivo Malacateco, parte baja. Ya estaremos para determinar qué dice el árbitro. Me parece que hay una tarjeta amarilla. Byron, parte baja, ¿qué está tomando?
3: Cayó la mejor cerveza, mi estimado Antonio. una falta ahí de Chuk sobre Chung. Chuk con el número 17 ha sido pitado de amarillo por parte del cuadro de los Leones, mi estimado Antonio, así es de que el marcador 0-0, las tarjetas 1-1, una para el cuadro de Malacateco, uno para el cuadro de los Leones, así es de que falta a favor de los Toros del Deportivo Malacateco, mi estimado Antonio, ¿qué está tomando?
0: Gallo, la mejor cerveza, está para marcarse el servicio de tiro libre, le pertenece al equipo deportivo Malacateco para poder levantarlo, es Ochoa, está también el Bazooka que puede levantar desde esa distancia, aquí se viene el zurdazo, la pelota que va para el bus, ya tiene el balón, le dice a su compañero que se tire un tanto hacia la derecha, Elízer Quiñones llegó con bastante peligro en el tiro libre, vuelve a tener otra vez el equipo deportivo Malacateco, el balón se va por delante, estaban buscando para dónde estaba Roberto Carlos Meneses. Encontraban un remate autorrepuesto Linares, servicio de calidad, será para marcarse un balón por la banda de la izquierda, le pertenece al equipo de los Leones, es el deportivo marquense que va para donde está el gato llega, anticipa a Longo, levanta la pelota, la manda por arriba, balón dividido, el caliche, toma el esférico y ya entrega hacia el medio para que recupere el deportivo marquense, para donde sale con todo metiendo Jordi Hernández, va por la derecha, David Chuk pedía el balón, estaban entregando el mismo hacia atrás para donde está Jordi Hernández. Hernández tiene la pelota, juega para David Chuk, el balón otra vez por la derecha para donde está metiéndose Ochaeta. Lenilson tiene el servicio hacia la banda de la izquierda, llega el deportivo márquense, metiendo ya el balón, lo rebota otra vez de Nilson Ochaeta, no alcanza a superar a Longo y el balón que se va por un costado para convertirse en el servicio, es un servicio lateral, es el centro de banda que le pertenece al equipo de los Leones, están los Leones jugando para donde ya va a tratar de quedarse desde la zona con Jordi Hernández, Elías Enoch Vázquez tiene la pelota, juega en cortito para que salga Randa al Corado derecha para poder tener hacia donde está David Chuk a pierna cambiada, la pelota por fuera, servicio lateral, es un saque de banda, vamos a llegar en este instante ya a 9 minutos, es el minuto 9, la pelota para el tiro de esquina, es el tiro de esquina, Van Rural, el máximo 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viene para marcarse el servicio de tiro de esquina. Se viene el tiro de esquina, entra por el sector de la banda de la derecha, lo hacen en corto la pelota, al primer poste para convertirse ya en el remate, es el remate, autorrepuesto Linares, servicio de calidad, balón por arriba, para convertirse en un saque de puerta, Nixon, ¿qué estás tomando?
1: Gallo, la mejor cerveza, me parece que terminó equivocándose en la táctica, fíjate el equipo de los Leones, la táctica, fíjate, tienes que sacarle provecho, están jugadores como Keiner Agustín, como el mismo Oscar Linton, lo de Elías Enoch Vázquez y la pelota la tiraste desde el primer palo. Claro, así llegas muy incómodo y Elías Enoch Vázquez no logra conectar bien con el balón. Ya Marquín se inclinó la balanza en su favor, es decir, tener la pelota, empujar al rival y meterlo en su primer cuarto de cancha. Hasta ahí por parte de Marquínse, porque pelotazo, porque ese remate autorrepuesto Linares, servicio de calidad, todavía no lo encuentra, porque Abel Guzmán no es una figura al momento, es decir, no trasciende el juego ofensivo, y el fútbol lo tenés que ganar con goles, tenés que encontrar convenciendo con goles, de lo contrario, no te sirve hacer el desgaste, no te sirve tener la pelota, le pasó con Aurora, tuvo la pelota en el primer tiempo y terminó sucumbiendo el equipo del Deportivo Marquense. Tiro libre en favor de la representación de los Leones, Antonio, llegó el momento.
0: Bantram, el fútbol nos une, pelota de frente para donde está Abel Guzmán, va a salir tocando el equipo Deportivo Malacateco, se queda resentido el portero de los Toros del Deportivo Malacateco. Llegamos ya en este preciso instante al minuto 12 minutos, el tiempo de juego. 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Claro que sí, en marcadores estamos 0-0 en la parte baja. Byron, ¿qué está tomando?
3: cae la mejor cerveza, mi estimado Antonio. Ahí le dice parte de los jugadores al profe Carlos El Toro Robles de que pida la revisión. Entonces el profe, en esa falta sobre el guardameta, el profe la entrega al cuarto árbitro. Y en estos momentos los árbitros se ponen de acuerdo, tanto Ventura lo llama al árbitro central, a Steve Morales, y viene a revisar el FVS, mi estimado Nixon, que está tomando.
1: Gallo, la mejor cerveza. Lo que pasa que Elías Enoch Vázquez es el que llega, extiende el brazo y hace contacto. A ver, Freddy, si compartís conmigo. Por la inercia de la jugada, termina conectando el brazo de Elías Enoch Vázquez con el rostro de Abel Guzmán. Y a Abel le arrancaron la oreja y el ojo y todo lo que pasa. Entonces, pero no es codazo, es que no es codazo, porque yo tengo la referencia. Voy, mi querido Freddy, te escucho, ¿qué estás tomando?
2: Gallo, la mejor cerveza. Es más, la toma que teníamos desde aquí, desde la parte alta, Dixon, el mismo portero, los jugadores de cancha del equipo de Malacateco le decían a su técnico: no, no la pidas, creo que no es meritoria, pero pues ya la había pedido el técnico del equipo de Malacateco. Dixon, me quedo con vos rapidito con la decisión y luego vamos a vender, Dixon. Así que, ¿qué estás tomando?
1: Gallo, la mejor cerveza. El árbitro dice no hay nada y me parece que es correcta la apreciación. Desde acá nosotros, gracias a Freddy, gracias a David Pablo que nos apoya en el tema de el material audiovisual, claro, era muy evidente que no había ninguna intención de cometer la falta. Simplemente fue esto, la inercia de la jugada.
2: Y
1: Freddy,
2: y
1: no Dixon, sé si vas con... Sí, voy con vos, Freddy, ¿qué estás tomando?
2: Gallo, la mejor cerveza. No, y sobre todo, Dixon, que no le haces caso a tus jugadores. Los jugadores te están diciendo no la pidas, el portero te está diciendo no la pidas, y pues perdiste ahora un tarjetón azul, ¿no? 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Sigue el ataque ahora del conjunto local. Se viene ataque del conjunto de los Leones. Adelante, Antonio, ¿qué estás tomando?
0: Gallo, la mejor cerveza, 14 minutos. 14 minutos en este que es el primer tiempo. Y llegaba el Deportivo Marquense hacia la derecha, buscando ir hacia el tanque. Pero ya había abandonado el terreno de juego y será para convertirse en un servicio lateral. Es el saque de banda que le pertenece al Deportivo Malacateco. Lo están haciendo para donde trata de salir Elícer Quiñones, pero ya perdió la pelota y David Chut le pega un tirillo nada más para que recupere la saga del equipo de Malacateco, que de a poco se está refugiando un tanto atrás y esperar al equipo del Deportivo Marquense. Otra vez la pelota para David Chut, para

el equipo de los Leones por intermedio del jugador con el número 12, metiendo la pelota por ese sector, Keiner Agustín. El balón no tiene el equipo deportivo marquense con el patio para Keiner. Entregó mal el balón, Keiner Agustín, y ahora la pelota para Ochoa. Tiene que llegar Linton, va a barrer.

0: recupera desde ese sector de Orvin Hernández, levanta la pelota para el sector de la banda de la derecha, jugando para donde ya viene Ochaeta. Ochaeta se mete, se quita el árbitro Aguas, abren el juego por el sector de la banda de la izquierda para donde está David Chun. De derecha levanta, va a llegar Ochaeta, el balón hacia atrás para que desde ahí Caliche trate de buscar la pelota hacia el medio. Está quedándose el equipo de los Leones, entregando para Ochaeta. Se mete dentro del área, va a buscar el desvío. Chuk tiene la pelota, le va a pegar de zurda el balón de frente. En un remate, en un tirito, con repuesto Linares. Servicio de calidad, cerca el equipo de los Leones, Nixon, que estás tomando.
1: Cayó la mejor cerveza, no encontró, me parece, esa claridad y terminó mordiendo la pelota porque no le pega de lleno. No le da potencia el balón, va rasante y prácticamente, pues, pan con café, como hubiese dicho Walter, en el tema de la pelota sobre el guardameta Abel Guzmán. Así que ese remate, autorrepuesto Linares, servicio de calidad, solo como acercamiento. Ya van dos por parte del equipo del Deportivo Marquense, que trata de tener presencia en el último cuarto, es decir, allí donde defiende el equipo de Malacateco. Pero esto es lo que se desarrolla en 17 minutos en este escenario deportivo. Marquense 0. Malacateco 0 en el cierre de la primera vuelta. Antonio, llegó el momento.
0: Mantral, el fútbol nos une. Sigue teniendo Marquense Caliche con la pelota, tratando de dejar para David Chuk. Ahora Jordi Hernández de derecha abre demasiado largo. Parece que hasta ahí está llegando el equipo de los Leones sin mayor idea. El Patillo era el que estaba tratando de quedarse con el balón y hasta ahí llega nada más el equipo del Deportivo Marquense, buscando ir hacia el ataque. Creo que en algún momento empezó a tener mucha notoriedad el jugador grande, y entonces están jugando muy similar a como juegan cuando grande está dentro del terreno de juego, pero hoy no está el español, y entonces me parece que siempre buscan ir buscando a ese hombre hacia el frente, similar a lo del español. Está jugando el Gato, abren el juego por el sector de la derecha, entregando ya rápido. Eric Sánchez va a pedir la pelota, pero David Chuk es el que tiene la misma. Está tratando de montarse en la bicicleta, levanta el centro, el balón que va para donde tiene Caliche, la va a levantar de zurda, corta Chun, y de zurda le pega con el número 12, así como venía Keiner Agustín, y la manda por arriba luego de un remate, autorrepuesto Linares, servicio de calidad. La pelota termina en el saque de puerta. 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Sigue llegando Marquense. ¿Qué estás tomando?
2: Gallo, la mejor cerveza. Antonio, a mí me gusta cómo ha mejorado y cómo le ha sentado de bien a este equipo de Marquense el caso de Caliche Santos. Me parece que es un futbolista que poco a poco ha ido madurando, que su paso por el equipo de Achuapa, por Xelajúmaro de Camposeco, pues le terminó de sentar, y me parece que ya se ha adueñado de ese medio campo del equipo de Marquense. Interesante lo del mundialista Carlos Caliche Santos allá en Argentina 2023, que se entiende también muy bien con otros mundialistas que hay en este equipo. Randall Corado, por ejemplo, otro de ellos. Así que así las cosas, Antonio. No me sorprende para nada la postura del equipo de Malacateco. Me hace recordar a este Malacateco que jugó así, el mismo planteamiento contra el equipo de Municipal, por ejemplo, en el Estadio El Trébol. Un planteamiento muy conservador, un planteamiento donde se defiende mucho, pero tiene futbolistas en la parte alta donde también suelen ser vitales y sobre todo suelen ser letales a la hora de ir al arco rival. Así que interesante la postura también del equipo de Malacateco. 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Adelante, Antonio, llegó el momento.
0: Mantral, el fútbol nos une, se viene Marquense, la reventó Chuk. La derecha, le pega así como venía, le sirve para subirse al carro, la pelota que se va totalmente desviada. En un remate autorrepuesto, Linares, servicio de calidad, la mandó a volar. Nixon, ¿qué estás tomando?
1: Cayó la mejor cerveza, una de cal y otra de arena. Bien en el recorte, hacerla chiquita, buscar el espacio, pero muy mal para la forma de rematar. Le pegó, pero de verdad, debajo al balón y le pega con el perfil derecho. La mandó simple y sencillamente un despeje, como que hubiese sido un defensa central lo de David Chuk. Y ahora, esa zona de precisión, esa zona de concretar, esa zona de cerrar las jugadas, no lo está encontrando Deportivo Marquense. Y por ello ha salido en este caso lo de Chung a decir, a ver, tranquilicémonos muchachos, está corriendo Marquense, pero no es peligroso, está corriendo Marquense, pero no tiene profundidad. Y claro, me parece que con justa razón lo del jugador del equipo de Malacateco. 0-0 en el compromiso. Antonio, te seguimos escuchando, llegó el momento.
0: Mantra, el fútbol nos une. Vendrá para marcarse un servicio de tiro libre luego de la falta. 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Va a salir tocando el equipo Deportivo Marquense. ¿Qué novedades hay en la parte baja, mi estimado Byron? Con los técnicos, la afición, todo lo que está en contexto de este partido que está tomando.
3: Gallo, la mejor cerveza, mi estimado Antonio. Por parte de los aficionados ya empiezan ahí a desesperarse, sobre todo esas últimas jugadas donde no se llega a dar esa puntillada final por parte de los Leones. Por parte de los técnicos, ahí han habido pasajes de este primer tiempo, de lo que se lleva jugando, por profe Manolo Nay, ahí molesto porque no le obedecen lo que él quiere directamente que se desarrolle en el terreno central por parte de los futbolistas. Grita, grita, grita y nadie le escucha por momentos. Y por parte del profe el Toro Robles, cuadro de Malacateco, ahí le decía a Andy Soto, a su capitán, en el medio campo, 2-1 quiere ahí en la media cancha y que estén vivos a la hora de estar haciendo ese relevo en la media cancha, mi estimado Antonio, que está tomando.
0: Gallo, la mejor cerveza, hasta aquí se escuchan los gritos de Manolo Naya. La verdad, nadie lo vuelve a ver. No sé si no lo escuchan o prefieren no distraerse dentro del partido. Jordi Hernández tiene el balón para poder entregar hacia atrás para donde está Elías Enoch Vázquez. Deja para Randall Corado. Este abre el juego para donde está Denilson Ochaeta. Ochaeta tiene el balón para Marquense. De nuevo para Randall. Corado tiene el balón. Va a levantar y buscar hacia adelante a su compañero, pero muy bien la saga en el equipo Deportivo Malacateco. El que no está muy bien, digamos, para poderse ubicar dentro del partido, es el árbitro. Se viene Marquense, banda de la izquierda para donde está David Chuk. Alcanza a llegar, pero su remate, autorrepuesto Linares, servicio de calidad, se va por atrás para convertirse en un servicio de portería. 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Nixon, que estás tomando.
1: Gallo, la mejor cerveza, sí. Me parece que en esos casos, como lo apuntabas, en el tema de algunos jugadores del equipo del Deportivo Marquense y las oportunidades que tiene Antonio.
0: Se viene Marquense, la pelota de nuevo dentro del área. Balón que se queda ahora en el equipo de los Leones, porque está saliendo Linton. Tiene la pelota el jugador parameño. Y entregar ahora para donde está el Patillo. El Patillo tiene para el Caliche. Caliche Sancho, Santos abre por el sector de la derecha. Eric Sánchez era el que estaba pidiendo hacia adelante. Está quedándose de nuevo a donde Denilson Ochaeta trata de dejar el balón, lo filtra, pero alcanza a rescatar el equipo de los Toros, entregando ahora hacia donde estaba Elíser Quiñones, que alcanza a llegar, pero pierde el balón y lo tiene que recuperar el equipo de los Leones. Hay una pelota por fuera para convertirse en un servicio. Es un servicio.

0: servicios, claro que sí. El Marcadanés, Deportivo Marquense 0, Deportivo Maracateco 0, Freddy Visitantes, ¿qué estás tomando?
1: Gallo, la mejor cerveza, y claro, es entendible la molestia del público, porque el equipo de Marquense es dominador, el equipo de Malacateco totalmente echado para atrás, pero hay jugadas que realmente son de cajón, son pases tan cerca, directos. Llama la atención este equipo de Marquense. David Chuk lo intenta, pero lo veo muy solo. Denilson Ochaeta no ha terminado de cuajar en este partido. Así va a ser muy difícil, Antonio. Así va a ser muy difícil porque, por ejemplo, en esta última jugada, Randall Corado intenta dar una pelota y un pase de cajón, un pase fácil, un pase que lo pueda dar cualquier persona, pues. Claro, aquí sentados en la parte alta del Marqués de la Ensenada, pues suena muy fácil, pero hay cositas que creo yo que es por ello que el aficionado de los Leones de Marquense está muy molesto, y eso es lo que está haciendo en estos momentos, hacérselo sentir al jugador del equipo de Marquense. Cartulina amarilla para Jordan Hernández. Jordan Hernández se lleva la cartulina amarilla. Esta sí me parece muy, muy gratis, Antonio. Llegó el momento.
0: Mantrad, el fútbol nos une. Vendrá para marcarse el servicio de tiro libre. Manacateco quiere venir a sorprender en este preciso instante cuando estamos llegando a 27 minutos. Se cobra la falta, tiro libre, balón que manda ya por un costado Kenner Agustín, y se va la pelota para convertirse en un servicio lateral. Es el saque de banda. Está Longo para tratar de llegar, y el balón que está quedándose en ese sector, le dice, a ver, apúrese, ya le estoy contando. Está 5, 4, y aquí ya sale Longo. La pelota por el sector, ¿dónde está ya Jordan Hernández? Le pega de derecha, pero le entrega para donde está Ochoa. Ochoa se queda para el equipo de los Toros. Vuelve a salir Márquense. Chuk la entrega y va a dejar ya la pelota para que salga el Deportivo Malacateco. Longo tiene el balón hacia la banda de la derecha. Bien, me parece que está diciendo no hay falta. Y como ya se quedaron sin tarjetas,
2: falta una.
0: Sí, pero no la quieren gastar ahorita.
2: Y porque falta mucho el partido, bueno, sobre todo el segundo tiempo, Antonio.
0: Así es, la pelota por el sector de la zona de la saga para el equipo Deportivo Malacateco. Tiene ya para salir jugando Abel Guzmán, el portero del equipo de los Toros, para tratar de entregar. El que se había caído es el jugador Roberto Carlos Meneses. Y pues indicaban que no había falta. Él mismo se levanta y le dice no vayan a pedir absolutamente nada. Está el Caliche Santos, qué buena pelota Santos, y ahora la va a dejar hacia donde está el Gato. Pero Marlon Chun le gana el duelo y va a salir tocando por el sector de la banda de la izquierda. Ahora le pone dinámica el equipo de los Toros para salir jugando Ochoa. Va a dejar para donde está el Bazooka. Bien el arquero Gustavo Gutiérrez para quedarse con la pelota luego de un remate. 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Nixon, ¿qué estás tomando?
2: Ha hecho la mejor cerveza, poquito, pero así, peligroso, lo del equipo de Malacateco.
0: Y ahora se viene Marquense, sector de la banda de la derecha, para donde estaba Ochaeta. Bien, el Gus le pegó largo, perfecto, hacia la derecha, para donde estaba con todo de Nilson Ochaeta, pero me parece que ya no llegó, y hacer la diagonal, aunque desde atrás llegaba el Gato, terminó mandando la pelota por fuera para convertirse en un servicio de portería. 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El balón ahora se juega en el sector del frente del Deportivo Maracateco, que busca meter la pelota. Qué buena, no hay fuera de lugar, no va ahí, va a venir el primero para arriba. Acaba de fallar el equipo Deportivo Manacateco en una extraordinaria jugada. Gavino, a ver, pero la pelota se fue. Gavino manda el balón por arriba para convertirse en un remate autorrepuesto Linares, servicio de calidad. 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Freddy Cifuentes, dos jugadas continuas en cada una de las porterías. ¿Qué estás tomando?
1: Gallo, la mejor cerveza. Vamos a ir primero con la de Ochaeta del equipo de Marquense, porque es una jugada que surge de un saque desde la portería, desde el portero, que ve muy bien, ve dónde están adelantadas las líneas del equipo de Malacateco, filtra para Denilson Ochaeta y la cancha le termina jugando una mala pasada. Denilson Ochaeta que se le termina largando, si no quedaba solo mano a mano frente al guardameta del conjunto de Malacateco. Y luego, pues una gran jugada de Gavino Vázquez, se quita a un futbolista, se quita al segundo y cuando le intenta colocar al ángulo, sí, la mandó hasta Suchitepéquez, esa pelota. No pudo el futbolista Gavino Vázquez del conjunto de los Toros de Malacateco. Partido de ida y vuelta, partido movidito, partido en estos últimos minutos que Malacateco se ha animado, Malacateco ha salido un poco y a eso ha hecho que se abra un poquito el compromiso. Adelante, Nixon, ¿qué estás tomando?
2: Gallo, la mejor cerveza, así que prácticamente en el desarrollo de este compromiso en ganaplay.gt empiezas ganando, elige tu regalo, 50 quetzales en apuesta deportiva o 50 jugadas en casino. 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Mi estimado Antonio, por la red de empate 0-0 en la continuidad de esta jornada número 11, cierre la primera vuelta. Antonio, llegó el momento.
0: Va a entrar, el fútbol nos une. Vendrá para marcarse un servicio largo en un tiro libre luego de una falta. 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Lo tiene el equipo deportivo marquense, sector de la zona de la saga, para donde está Oscar Linton. Dejó la pelota para Chuk, Gavin Chuk, otra vez para Linton. Linton, apoyarse hacia atrás para donde está su portero Elías Eno Vázquez. Abre y para él va en servicio. Tiene ya el balón hacia Ochaeta. Va a pasar por la mitad de la cancha. No hay falta. Y ahora entrega buscando hacia dónde va el gato. Tiene que llegar en ese sector Gavino. El gato gana y tiene la pelota para poder apoyarse también. Es el equipo de los Leones que viene a velocidad. Aquí viene el caliche. Va a dejar la pelota. Suelta y otra vez. Hoy Marquense no quiere ganar. Hoy Marquense no quiere anotar. Este era más claro. Y la manda Chuk por fuera en un remate. 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Nixon, ¿qué estás tomando?
2: Gallo, la mejor cerveza. Freddy, ¿cómo le explicamos a la audiencia este tipo de acciones? Antonio lo califica, no quiere ganar. Yo diría, hoy no está preciso Marquense, no encuentra esa claridad en la portería contraria, o simple y sencillamente hay que hacerle una limpia, mi querido Freddy. Te escucho, ¿qué estás tomando?
1: Gallo, la mejor cerveza. No, de limpias no me hables, por favor, Dixon, porque si hay alguien que hay que hacerle limpia, es a la Selección Nacional de Fútbol de Guatemala. A esto sí hay que hacerle una limpia. Pero bueno, al equipo de Marquense realmente está comiendo muchas ansias, está entendiendo el rol de protagonista, está entendiendo también que es un clásico de la amistad, pero como tal, es un clásico y está yendo a buscarlo. Pero en el momento final, en el último puntillazo, es donde está quedando a deber el equipo de Marquense. Aparte, pues, sigo insistiendo, mucha imprecisión en los pases, mucha imprecisión en la toma de decisiones, y esto está dificultando mucho el partido para el equipo de Marquense. Mientras que Malacateco, donde lo ves, lleva la oportunidad más clara, o las dos oportunidades más claras en este compromiso, ha estado más cerca el equipo de Malacateco, sin querer, sin intentarlo tanto, sin ser protagonista, ahí va el equipo de Malacateco. Se viene ataque nuevamente para el equipo fronterizo. Dixon, ¿qué estás tomando?
2: Gallo, la mejor cerveza. Ataca ahora el equipo de los Leones. Antonio, llegó el momento.
0: Mantra, el fútbol nos une, balón dividido. Estaba buscando hacia dónde estaba Ochaeta, que filtró la pelota ante la llegada de el jugador Caliche Santos. La pelota le queda para el portero Abel Guzmán para quedarse con el balón. Estamos en 34 de juego en la primera mitad. En estos últimos partidos han estado asistiendo diferentes establecimientos educativos en este escenario. Me parece que hoy de nuevo va hoy a hacer su presentación en la mitad del terreno de juego.
2: Todos los colegios de San Marcos, hoy le toca al Colegio San Marcos presentarse acá en el Marqués de la Ensenada.
0: Perfecto. Y ya se mueven, ¿verdad, mi estimado Byron, porque están en la parte de la preferencia. Sale jugando el equipo deportivo marquense por el sector de la banda de la izquierda. Desde ahí está Lincoln. Lincoln entregaba la pelota. Corre, va de nuevo, le dice el árbitro asistente porque pedían que la pelota ya había abandonado el terreno de juego y se va por el sector del medio. Ahí está para poder salir y tocar el equipo de el Deportivo Malacateco. La pelota en 35 minutos la tiene Chun, tiene el balón hacia la banda y ahí estaba Roberto Carlos Meneses. La pelota se va para convertirse en un servicio lateral. Está también metiendo, se molesta el técnico del equipo deportivo marquense porque no hicieron el servicio lo más rápido posible y ahora Chun llega y la pelota se va para convertirse en un servicio que le pertenece al equipo del Deportivo Malacateco. Atención, se viene para marcar el servicio. Es el servicio lateral. Es el servicio lateral que le pertenece al equipo de los Toros para entregar en la salida para donde está Ochoa. Ochoa viene hacia donde está Longo. Longo se apoya, levanta el servicio. Lincoln estaba tratando de cabecear. El que llega es Caliche. Se da la vuelta, hace muy bien la recepción. Gira sobre su eje y viene ahora para abrir el juego hacia la banda de la derecha. Le acompaña Randall. Viendo al lente, yo para donde estaba Nilsson, no le entendió a la jugada. Y ahora Elías Zenón Vázquez le dice a su arquero: anda vos, y ya tiene el balón, el bus para poder salir jugando. Son 37 minutos, 37 de juego. En este que es el primer tiempo, ahora sí, de Nilsson Ochoa se resbala, va a dejar hacia atrás para el Caliche, levanta el centro, la pelota adentro. Bien, llegó el portero para poder quedarse con el balón ante la jugada que tenía el Gato. Picó demasiado la pelota. Se la encuentra el arquero Abel Guzmán. Nilsson, ¿qué estás tomando?
2: Cayó la mejor cerveza. La impresión que dejaba era que se venía un golazo. El cabezazo es a quemarropa. El cabezazo es para que Abel Guzmán se luzca y lo hizo. Porque a dos tiempos la pelota da un rebote hacia arriba y ahí prácticamente termina haciéndose con el balón, colgándose en una segunda instancia. Atajadón por parte del equipo de Malacateco, por parte de Abel Guzmán. Y no puede el Deportivo Marquense ya en la recta final de esta primera parte. 0-0, Antonio. Gran remate el que ha tenido el jugador del equipo de el Deportivo Marquense por intermedio de Eric Sánchez el tanto. Así que fue el remate, autorrepuesto Linares, servicio de calidad, y no lo encontró el equipo de los Leones. Antonio, te escuchamos. Adelante, llegó el momento.
0: Mantra, el fútbol nos une. Ya se enojó Naya y dice: a ver, van a calentar para todos porque este chip no me está gustando. Y entonces.
2: Pero fíjate que de todos, Freddy ya lo había mencionado, de todos, creo que el que no cuaja es Nilsson Ochoa. No pesa Nilsson Ochoa, no existe Nilsson Ochoa en un partido donde tenés que mostrarte, porque tenés un volante abierto por el costado a la derecha y no pasa nada con Nilsson Ochoa. Y creo que es ahí donde empieza a tener los inconvenientes marquenses, mi estimado Antonio.
0: Se viene para cobrar el servicio de tiro libre, luego que el bazooka le pegue bien. Pero se queda resentido Jordan, porque ya sabemos que es un disparo, pero se para lo más rápido posible. Ya sabemos de aquellos jugadores que se quedan seguros por faltas y luego viene un cobro rápido y hasta terminan en goles. Entonces dice Jordan Hernández: acá parado ya, no hay problema. Y se vendrá para convertirse en servicio de tiro de esquina. Es el tiro de esquina que le pertenece al Deportivo Malacateco. 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Le queda al equipo de los Toros, pero al final de cuentas está en el medio terreno. Vamos a llegar al minuto 40. La pelota por elevación, arquero que llega de puño, se entrega, le comete la falta a Marlon Chun y tiene que ser para convertirse en un servicio de tiro libre. 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Freddy Cifuentes. Freddy, ¿qué estás tomando?
1: Gallo, la mejor cerveza. Ojo, Gabino, porque esta jugada muy peligrosa ante la salida del guardameta del conjunto de los Leones de Marquense. Sí, lo que veníamos hablando, ¿no? Dixon, un poquito de, no sé, no termina de cuajar. Yo sé que la última parte en Quetzaltenango para Denilson Ochoa pues no fue la mejor. una lesión de esas que nadie las desea en el mundo del fútbol. Y le ha costado mucho agarrar ritmo en este equipo de Marquense. Pues me parece que es un equipo para que pueda agarrar ritmo, para que pueda haber minutos, pero en este partido en general, no sé, no termina de agarrar la pelota. 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Jugadores, afición y comunidades, todos estamos convocados a partir de esta nueva etapa. Últimos minutos en este primer tiempo. Adelante, Antonio, llegó el momento.
0: Mantra, el fútbol nos une. Se viene Marquense, la pelota desde fuera del área. Levantan el centro, el mismo se va para convertirse en un servicio de portería. 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El marcador es 0, tiene Marquense 0, Manacateco. El balón por elevación está buscando quedarse en el medio de Nilson Ochaeta. Va a regresar en ese sector. Me parece que es una falta. Llegó con todo. El árbitro indica que solamente será un servicio lateral. Es el saque de banda. Jordi Hernández tiene la pelota. Juega para donde está el Caliche. El Caliche se va a dar la vuelta. Va a entregar para donde está Randall Corado. Prefiere dejar para Ochaeta. Ya tiene la pelota. Tratará de perfilarse. Llega de derecha, está haciendo pasar al jugador, no hay falta como tal, sigue teniendo el servicio, recupera la pelota, levantan el centro, el Patío la tiene, y el Gato que la vuela, el Patío que la tiene, el Gato que la vuela, en un remate autorrepuesto Linares, servicio de calidad Nixon Vázquez. Si no es así, no. ¿Qué estás tomando?
2: Calla, la mejor cerveza. Ah, no, me parece que aquí lo que hace falta es que no tenga ni portero o que hagan más grande la portería, Freddy. ¿Qué más podés pedir? Ya está todo servido. El Gato juzga y ataca muy mal el balón. Y entonces termina otra vez pegándole por debajo. Y yo me parece que lo que va a cocinar este partido es lo siguiente. Lo que no pudiste y fuiste incapaz de hacer en la portería contraria, lo vas a ver en tu propia portería, porque Malacateco con poquito se ve peligroso. Y Marquense, no, qué manera de desperdiciar esas grandes oportunidades. Van dos, y la del Gato me parece que fue la más clara, Freddy. Y no pudo el equipo del Deportivo Marquense. Freddy, te escucho por la red, llegó el momento.
1: Bantra, el fútbol nos une. Primero, a ver, sí, le hemos caído a palos o hemos criticado el partido de Denilson Ochaeta, pero es él que con una jugada de riñones literal va y gana la pelota muy bien en esta. Denilson Ochaeta hace en el centro y luego, estoy totalmente de acuerdo con Dixon. Totalmente de acuerdo. Estas sí las tienes que hacer. Estas como delantero, estas como juvenil, estas como jugador experimentado, estas como novato, estas sí las tienes que hacer. Estás solo, literalmente sin marca, bajo el arco. Mándala a guardar, pegarle el bombazo, reventarle el pecho al portero, quemarle las manos, quemarle los guantes. No. La cachetea el delantero del equipo de Marquense y la pelota se va arriba y otra vez vuelve a escapar la oportunidad de irse arriba en el marcador para el equipo de Marquense. Evidente la molestia del aficionado de San Marcos, tienen toda la razón, estas las tenés que mandar a guardar. Adelante, Antonio, ¿qué estás tomando?
0: Gallo, la mejor cerveza. Y ahora venía de nuevo el Deportivo Marquense jugando para donde está Chuk. El balón en el remate que estaba tratando de hacer. 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El balón se va para un servicio lateral. Llegamos al minuto 44 ya. El balón lo tiene siempre el Deportivo Malacateco en la salida. 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El marcador es 0-0. 0 Marquense, 0 Malacateco. Balón hacia el medio. Me parece que no va a haber mucho que agregar en este primer tiempo. Se viene Malacateco. Va a buscar una. ¿Cuánto se adiciona a Bainon que está tomando?
3: Cae la mejor cerveza, mi estimado Antonio. Un minuto más, ha dicho el profe Oger, ha levantado el cartelito. Así es de que llegaremos al 46, mi estimado Antonio. ¿Qué está tomando?
0: Cae la mejor cerveza. Está quedándose Keiner. Agustín tiene la pelota. Va a jugar hacia donde está David Chuk. Lleva el balón, se la entrega al gato, pero ya la pelota se va para convertirse en un servicio lateral. El balón por fuera para convertirse ya en el saque de banda que le pertenece al equipo de los Toros para hacerlo Longo. Longo tiene el balón y le dice, a ver, juega ahí, van 5, 4, 3, y le dice, a ver, vamos para allá, no se apura, y será para convertirse en el lateral que le pertenece al equipo de el Deportivo Marquense. Entregando Chuk, juega ahora para, ¿dónde está Caliche? Caliche filtra inadecuadamente el balón, que este termina ya, porque el primer tiempo ha finalizado. Lo está viviendo por la red en el 106-1, empate en el clásico de la amistad.

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suplentes que esperan una oportunidad de parte del cuadro de los Leones. Acá haciendo trabajo directamente con el profesor Gato Ortiz, el PF del cuadro de los Leones. No van a haber variantes por parte de los Leones, que ya regresa el mismo 11 que terminó la primera parte. Por parte del cuadro de Malacateco, sigue todavía en la zona de camerinos, hay que decirlo. Ya fue el cuarto árbitro a darle un pequeño gorgoritazo, ¿verdad? Porque ya están sobre el tiempo. El último por parte del cuadro de los Leones que sale de los camerinos es el profe Manolo Naya, ahí observando su cronómetro, poniéndolo en cero y por supuesto para poder tomar el tiempo respectivo.

0: Los Toros siguen en la zona de camerinos, compañeros. Entonces estaremos por corroborar si hay variantes por parte del cuadro visitante en esta noche. Regreso con ustedes a la parte alta. ¿Qué están tomando?
1: Gallo, la mejor cerveza. Así que retornaron los árbitros, retornaron los jugadores de Marquense. Malacateco no, se está tomando su tiempo para salir a la segunda parte. Lo que sí es que hablan algunos jugadores, sí, no se atrevió a hacer cambios. El técnico Manuel Onaya en esta segunda mitad, ahí está el asistente, ahora es Mario Rivera, es el que ha salido para poder opinar algo en el tema de el equipo. Y bueno, esto es lo que se da acá en este escenario deportivo. Y Malacateco se está tomando su tiempo. Cuidado porque los árbitros lo van a reportar en la salida. Ya se dio el silbatazo, vuelven a llamar y el primero que salir es Elízer Quiñones. Es el primero en salir por parte del equipo de Malacateco en este compromiso. Hay que recordar que Chuk y Jordi Hernández han sido amonestados. Andy Soto por parte del equipo de Malacateco han sido amonestados en el compromiso. Mi estimado Antonio Barrios, arrancaría la segunda parte de los siguientes 45 minutos en este escenario deportivo, clásico La Amistad. Yo realmente esperaba un poco más en profundidad, en convertir en alguien, en figura importante, pero no, en tener a un jugador sobresaliente, no lo tengo, hoy no lo tengo, y a mitad de camino tampoco lo tengo en este compromiso. Va a arrancar la segunda parte. Antonio Polarrete, escuchamos, ¿qué estás tomando?
2: Gallo, la mejor cerveza. Señoras y señores, aún falta un par de jugadores del equipo de el Deportivo Malacateco por ingresar. Longo es uno de ellos y también me parece que es Gavino el que está ingresando. Son los últimos en poder entrar al terreno de juego. Por la red en el 106.1 se viene el segundo tiempo del clásico de La Amistad. Deportivo Marquense contra Malacateco. ¡Vívalo acá por la red! Sale jugando, a ver, Marquense, Caliche, el patio, lo cruzó el patio. Marquense hoy no está fino, Marquense no quiere ganar, hoy Caliche, que fea costumbre no pegarle el de fuera, ya yo no sé en qué momento este fútbol terminó así, compañeros, tienen que entrar tocando a las áreas. ¿Por qué no buscan desde fuera? Caliche tenía para pegarle desde fuera del área, pero no sé, el fútbol contemporáneo, en donde tienen que salir tocando y buscar siempre estar muy cerquita y asegurarla. Terminó el partido cambiándola demasiado y la mandó en su remate autorrepuesto Linares, servicio de calidad, lo mandó para el saque de puerta, saca tu préstamo y gana con Génesis Empresarial. Nixon, ¿qué estás tomando?
1: Cacho, la mejor cerveza, increíble. Sí, no entiendo por qué el fútbol de Guatemala es esto, muy temeroso, no sé si decir miedoso, pero es demasiado temeroso, porque no hay variantes ofensivas, y las variantes ofensivas se refiere a qué, a que si tenés el recurso del disparo de larga distancia, cela, si tenés el espacio, pegale, pero me parece que no, son respetuosos hasta el libreto, que tenés que llegar con el control del balón, etcétera, etcétera, Antonio.
2: Se viene Marquense y ahora sí, disparo de media distancia dentro del área. Y le mandan el remate autorrepuesto Linares, servicio de calidad. Abel Guzmán la manda para el tiro de esquina, el gato. Llegó con todo tratando de pegar Eric Sánchez. 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A marcar Marquense, Chuk tiene la pelota. Cerca está de Nilson Ochaeta. Vendrá para marcarse el servicio de tiro de esquina. El árbitro dice, a ver, sálgase de ahí, don Caliche. A ver, vamos para acá. Y terminan mandando a alguien que estaba cerca de la portería.
1: Lo que pasa es que está tomando fotos y tiene en el flash. Tiene el flash el respectivo, mi estimado Antonio.
2: Se viene el cabezazo y ahora de derecha. Marquense no la mete, el Marquense no moja, el Marquense no anota, Marquense sí, Marquense ha tenido las mejores oportunidades, una vez más, el remate autorrepuesto Linares, servicio de calidad, ahora Elías Enoc Másquez, no la acomoda, la manda para arriba, para el servicio de portería. Freddy. Freddy Cifuentes, ¿qué estás tomando?
3: Gallo, la mejor cerveza. Bueno, nada que no hayamos dicho antes, nada que en este partido no se haya dicho en esta transmisión. Marquense, simple y sencillamente, ya lo dijo Dixon en el primer tiempo, está fallando. Falla y no concreta. Y tiene por derecha, tiene por izquierda, tiene con sus delanteros, tiene con sus defensores y no hay modo. No hay modo para el equipo de Marquense. Ojo, porque Malacateco una pueda llegar a tener y la manda a guardar. Otra oportunidad fallada de parte del equipo de los Leones. Esta vez lo intentaron desde un tramo de izquierda a derecha y la otra vez la mandaron hasta allá por donde ponen la feria. Así que así difícil, así va a ser muy complicado para el equipo de Marquense. Y ojo, porque una puede llegar a tener, la manda a guardar Malacateco y ya sabemos que se encierran de buena manera. Sigue fallando el equipo de Marquense. Adelante, Antonio, llegó el momento.
2: Mantra, el fútbol nos une. Vamos a ir con mi compañero Byron un momentito, porque tenemos que buscar opciones dentro de la banca. ¿Quién podría llegar que se convierta en el hombre que anote? Pero vendrá ya para marcar sin servicio de portería. 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Sale Naya, dice, a ver, vamos a ordenar los muchachos. Venga para atrás, le pide a Caliche y manda atrás a sus jugadores. Va a salir jugando el portero Abel Guzmán en el saque de puerta. Balón por elevación, entregando para donde está Denilson Ochaeta. Este tiene ya la pelota para poder llegar hacia donde está el gato. No puede el gato, no ha podido cazar a los ratones. Y el balón lo tiene el equipo de los Leones para salir hacia donde están el portero Gutiérrez. Hay que decir que los últimos clásicos han sido así, de un gol. El último fue en Casas, me parece, el que anotó el gol del equipo deportivo Marquense, o sea que tampoco han sido de muchos goles. David Chuk tiene la pelota, la triangulan, sale jugando el Deportivo Malacateco. Longo no la puede culminar para salir tocando y el patio le pega. Y otra vez Abel Guzmán, el remate autorrepuesto Linares. Servicio de calidad, lo que le estaba pidiendo los jugadores. Desde fuera del área el disparo, ahora lo hace el pato. Pero arquero listo. Y manda la pelota para el tiro de esquina. Tiro de esquina que va a ser Ochaeta. El Naya, el don Naya, regrese. La pelota que vendrá para marcarse en un servicio de tiro de esquina. 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Otra vez Elías Enoch Vázquez para llegar. El patio se queda. Elías otra vez para entregar. Va a llegar el equipo del Deportivo Malacateco. Y atención, van a buscar la salida para donde está el arquero que trata de quedarse con la pelota. Visión periférica. Estaba buscando desde fuera. Elícer Quiñones hizo lo que debía haber buscado, porque al final su compañero le dice, ¿por qué no vas y te acompañas? Pero era buscar con el cañón que tiene clarear al arquero Nixon. ¿Qué estás tomando?
1: Gallo, la mejor cerveza. Y es correcto, me parece que bien en la lectura de Elícer Quiñones. Se dio cuenta que el portero estaba un poco adelantado y lo que hace es sacar un zapatazo. Eso se llama recurso, eso se llama variantes ofensivas. Eso me parece que es lo que no tiene el equipo del Deportivo Marquense, esas variantes. Ya probó el patio, ya vio atrevimiento ese patio, ya lo demostró, pero simple y sencillamente lo que estaba exigiendo en la primera parte, convertir a alguien en figura, y ya empieza a tener figura este clásico, y es Abel Guzmán, el guardameta del equipo de Malacateco. Adelante, mi estimado Antonio, 6 minutos, el tiempo corrido 0-0, el equipo de pues Marquense y Malacateco. Adelante, Antonio, llegó el momento.
2: Mantrado, el fútbol nos une. Atención, está llegando Marquense, pelota con Chun. El balón se queda para donde. ¡Uy, qué bueno! El remate autorrepuesto Linares, servicio de calidad. ¿Quién le pegó? Con todo, Caliche. Espectacular el arquero para mandarla por fuera. Será un servicio de tiro libre porque estaba adelantado de Nilson Ochaeta. ¡Qué tremendo riflazo en el remate autorrepuesto Linares, servicio de calidad! Mi estimado Freddy, ¿qué estás tomando?
3: Gallo, la mejor cerveza, pero sí, sigue siendo el distinto Caliche Santos en este equipo de Marquense. es el que no intenta, es el que más cerca ha estado, es el que hace cosas distintas al resto de sus compañeros, y me parece que escucharon lo que decía Antonio Barrios. Ya son las últimas dos jugadas, tiros de larga distancia, inquietando al guardameta del equipo de Malacateco. Bueno, algo distinto está haciendo el equipo de Malacateco, pero ni con pelota dominada, ni con disparos de larga distancia, están logrando vencer la portería del equipo de Malacateco. Viene otra vez el equipo de Marquense. Adelante, Antonio, ¿qué estás tomando?
4: Gallo, la mejor cerveza. Controlen a Don Naya, no sea que le vaya a dar un patatús. La pelota que viene por el sector de la banda de la izquierda. Creo que ese tipo de cosas son las que a los jugadores no les gusta. Porque al final de cuentas es tu forma, es tu estilo, pero no te puedes gritar a un jugador así. Al final de cuentas es su forma de dirigir, pero el profe evidencia a veces y vende al jugador, como dijeran, aquí la pelota por fuera para convertirse en un servicio de tiro de esquina. 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Pelota por el sector de la derecha, vaya a marcarla, le dice a Chuk, y aquí llegará Chuk, y cerca está de Nilson Ochaeta. Podrá llamado venir para el Cano. Gol.
5: Gracias. Llamado para Cano, mi estimado Antonio, ¿qué está tomando?
4: Cae una mejor cerveza. Se viene Cano y dice el árbitro, a ver, Pérez, permítame la guitarra. Y vendrá de nuevo para marcarse el tiro de esquina. Tendrán que buscar otra forma de hacer el tiro de esquina para que no sea repetitivo. Está para marcarse el servicio de tiro de esquina. Aquí está el balón. ¿Para dónde tratará de hacerlo Chuk? Tiro de esquina. La pelota pasada. El balón hacia donde está el gato. El gato va a llegar. El gato volador, la pelota por el sector de la derecha, ya había abandonado el terreno de juego y ni así la hubieran invocado. Balón por fuera para convertirse en un servicio lateral, es el saque de banda. Le pertenece al equipo del Deportivo Malacateco. 10 minutos de este que es el segundo tiempo. 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El marcador es Deportivo Marquense 0, Deportivo Malacateco 0. Lo vive por la red, Freddy Cifuentes. ¿Qué estás tomando?
3: Gallo, la mejor cerveza, minuto 55 de partido, y lo sigue intentando el conjunto de Marquense y también de Malacateco. 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Luis Ventura le llama la atención a un jugador de Malacateco. Adelante, Antonio, ¿qué estás tomando?
4: Gallo, la mejor cerveza. Jonathan Castañón es un juvenil que corre por la banda de la izquierda, se echó un grito que se escuchó hasta allá en el Carmen Malacatán. La verdad, nadie había dicho nada. Está saliendo Marquense. ¡Caliche! Ahora sí, desde afuera. Pero bien. A ver, Guzmán, para quedarse con la pelota. En un remate, autorrepuesto Linares, servicio de calidad. Nixon, ¿qué estás tomando?
1: Gallo, la mejor cerveza. Al fin entendió Marquense que tenés que tener variantes ofensivas, recursos en lo individual y en lo colectivo. Así es lo que tiene que tener Marquense. Y Caliche lo está entendiendo. Caliche se está convirtiendo en una figura diferente, como lo dice Freddy, en este partido. Le pegó rico y sabroso, pero mejor. ¿Cómo bota el cuerpo sobre el balón? Abel Guzmán, que es la figura hasta el momento. Pero de Malacateco hay variantes. Y esas variantes le van a meter, en este caso, pues ritmo, profundidad al partido. Eso es lo que está anticipando el técnico del Toro Robles para este compromiso. Antonio, te escucho. Llegó el momento.
4: El fútbol nos une con las modificaciones que pretende hacer este técnico del Toro. Él quiere ganar el partido, así como puede ser. Hay dolor de cabeza ahí con un jugador, Nelson Andrade, se le va a meter candela. La pelota que vendrá por el sector de la banda de la derecha, el equipo de Malacateco ataca, va por el sector de la derecha y ahora sí vienen las modificaciones, Byron. Van a venir el árbitro. El cuarto árbitro dice, vamos a realizar los cambios. Y aquí se vienen ya las modificaciones para el equipo del Deportivo Malacateco. Estamos ya para decir, son 13 minutos de este que es el segundo tiempo. Es el tiempo de juego. Vamos con Byron, que está tomando.
0: Cae la mejor cerveza, mi estimado Antonio. En efecto, se vienen tres variantes. Cambio jugador Hino. Hino, el trabajador para ganar dinero por parte del cuadro de los toros. Ingresan con el número 18, Fernando Morales. 24 para Franklin Quinteros. Y el 11 para Nelson Andrade. Se van con el 10, José Ochoa. Con el número 5, Andy Luis Soto, que es el capitán y está amonestado. Y con el 19, Gavino Vázquez. Gavino Vázquez, son las tres variantes que manda al profe Carlos Robles, el toro, por parte de los toros del Deportivo Malacateco, mi estimado Antonio. Regreso con usted a la parte alta. ¿Qué está tomando?
4: Gallo, la mejor cerveza. Y el jugador de Marquense, conociendo a Nelson Andrade, que de repente el técnico no lo conoce, le va a decir, mire, tenga cuidado con Montaño. Y a ver qué hace el técnico del equipo Deportivo Marquense. Se viene Danielson Ochaeta, entregó la pelota para atrás, para Hernández, el balón hacia atrás para Albus, abre el juego por la banda de la izquierda y pierde la pelota el equipo de el Deportivo Marquense. Linton, va a hacer la falta, no alcanzó todavía a regresar, limpia para llegar y quitar. Qué forma de regresar del equipo de Marquense, Oscar Linton, ahora sí, después de haber provocado ese error, todavía alcanza a regresar a Lícer Quiñones, le quita la pelota y Malacateco se percibe que quiere ganar el partido. Nixon, ¿qué estás tomando?
1: La mejor cerveza, claro, le ha metido a un jugador como este Fernando Morales, que es el mexicano, y le ha metido al montañito Nelson Andrade, que es un jugador para desdoblar, para tener profundidad, para tener amplitud, y lo que está mostrando el equipo de los toros. Y Marquense tiene que reaccionar para hacer las modificaciones respectivas. Adelante, mi estimado Antonio. Llegó el momento.
4: Mantra, el fútbol nos une. Le levantan el balón a Ochaeta, pero anticipa Chuni Magno. Manda la pelota por fuera. Al final de cuentas, me parece que el que estaba llegando en ese sector era el jugador Roberto Carlos Meneses. La pelota para el tiro de esquina. 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Aquí vendrá para marcar el servicio de tiro de esquina. Lo hacen pasadito, corta la saga. Complementa el recién ingresado, que corre ahora por el sector de la derecha para donde estaba tratando de quedarse el jugador Fernando Morales. La pelota hacia atrás para donde está el bus. El bus, Gustavo, tiene la pelota. Jugamos el minuto 16. 16 minutos del segundo tiempo. Y a la afición ya está. Atención, metiéndose ahí desde luego con la oncena, claro, del equipo.
1: Es la lentitud de Gustavo Gutiérrez. Está el equipo empatando y se toma su tiempo como que ganara 2-0, 3-0. Por eso la gente se molesta. Necesita mayor ritmo en el partido, mi estimado Antonio.
4: Y ahora se viene para marcar un servicio de portería. 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Modificación para el equipo de el Deportivo Marquense. Byron, parte baja, que está tomando.
0: Cae la mejor cerveza. Cambio jugador Hino. Hino, trabajador para ganar dinero por parte de los Leones. Ingresa con el número 91. Víctor Alexis Mata. Víctor Alexis Mata con el 91. Y se va con el número 12 al descanso. Keiner Agustín. En la primera variante. ¿Qué tiene el cuadro de los Leones, compañeros? ¿Qué están tomando?
4: Gallo, la mejor cerveza. Pelota por fuera para convertirse ya en el servicio que le pertenece al equipo de los Leones. Para hacerlo, Ronda el Corado. Para donde estaba Denilson Ochaeta, se equivoca en el cabezazo. Va a llegar el equipo Deportivo Marquense, jugando para donde estaba Caliche y Santos. La pelota, el árbitro le dice, atención, Steve Morales, le dice, a ver, levántese al patio. Y el balón hacia el medio para donde está tratando de quedarse el jugador Jordan. Steve Morales le dice, tranquilo, no pasa nada. Y ahí vendrá para abarcarse el servicio de tiro libre. Vamos, le dice el técnico Naya. Aquí viene para convertirse. Lo que pasa es que el técnico Tirá le dice, pero si el árbitro no ha pitado, no puede hacer el servicio. Aquí vendrá para marcarse ya rápido la salida que le pertenece al equipo de los Leones, entregando para Jordi Hernández. Levanta hacia donde Víctor Alexis Mata trataba de llegar por el sector de la banda de la izquierda. Ahí está Víctor Alexis Mata, la pelota para donde tratará de quedarse con el servicio Linton entrega para Jordi tiene y mete dentro del área para donde estaba el patio, la pelota enviada por un costado para marcarse en el servicio que le pertenece al equipo de el Deportivo Marquense. Vendrá para marcarse en el lateral por el sector de la banda de la izquierda. Desde ahí el equipo de los Leones para hacerlo. Estamos en 18 minutos y medio. Dice a ver para marcar el servicio que le pertenece al equipo de el Deportivo Marquense en este clásico de la amistad. Vendrá para hacerse por el sector de la banda de la izquierda, dice el árbitro. A ver, permítame, vamos a dejar que la bandera del tiro de esquina esté bien. Y ya se marca entonces el servicio lateral. Steve manda la pelota. El equipo Deportivo Marquense dentro del área corta. El Deportivo Malacateco con todo y deja para el bus. Y ahora tiene y busca para donde está Elías Enoch Vázquez. Este tiene que mandar hacia adelante, pero prefiere jugar hacia Randall Corado. Muestra la pelota. Dice a su compañero, a ver, movamos. Y Caliche tiene ya el servicio. Va a tomar Caliche, deja para Jordi le pega de zurda, buena pelota por la banda de la izquierda. Desde ahí está Chuk tiene el balón para levantar pelota que va hacia de Nilson Ochaeta, la manda el arquero. El arquero vuela y el balón para convertirse en un tiro. Es un tiro de esquina. 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Levantan el centro, otra vez Ochaeta la levanta, le va a pegar de derecha, que bien hace pasar de largo al jugador, cabezazo, aquí viene, pum, pum, pum, pum, pum, pum, pum, pum, pum, pum, pum, pum. El gol viene de atrás, tiene que llegar el Coco, Cocodrilo, en una tremenda jugada de Denilson Ochaeta. Denilson Ochaeta la para de pechito, la baja así bonita, se da la vuelta, le prende el balón para donde está llegando, desde atrás el Cocodrilo, se queda sin marca y de zurda la manda a barrar. Ahí está el Coco, la pelota adentro, pum, pum, pum, pum, pum, pum, pum. Gol de los Leones, gol en la red.
1: Al final de cuentas aparece Oscar Linton, el encargado y el responsable. No pudo la zona ofensiva, pero bien la anticipación por parte del Cocodrilo, el defensa central del equipo del Deportivo Marquense, como que hubiese sido un delantero nato. La forma muy sutil de cruzar el balón, no logra encontrarse con la pelota Abel Guzmán y pum, para inflar la red. Ahora es el cuarto árbitro que está revisando para ver si finalmente no hay nada viciado, y me parece que es correcta la apreciación y sobre todo la forma de conseguir el gol. El equipo del Deportivo Marquense no ve algo viciado y el árbitro dice, sí, vamos con todo, hay gol de Marquense, clásico la amistad, se ha puesto en ventaja el equipo de los Leones. Freddy Cifuentes, gol de los Leones y gana el clásico la amistad 1-0, otra vez de un gol extranjero, porque en la anterior edición lo hizo Casas y en esta por supuesto que lo ha hecho Oscar Linton, el Cocodrilo. Freddy Cifuentes, te escucho, ¿qué estás tomando?
6: 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Salen las estrellitas, salen los cuetillos. Edson Vázquez, modificaciones para el conjunto de los Moros. ¿qué estás tomando?
1: 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Es Marquense que tiene el balón. Ya vamos a hablar de todo ello. Adelante, mi estimado Antonio, llegó el momento.
4: 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Y ya está mi amigo Byron preparando todo el contexto del gol. La pelota que está cerca en la zona de la saga del Deportivo Maracateco para hacerlo longo. Están dejando para Lizer Quiñones. Este hacia atrás. Hay falta. 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Contexto del gol. Byron, ¿qué está tomando?
0: Cae la mejor cerveza, mi estimado Antonio. Como bien comentaba, es una fiesta, pero en el momento que cayó esa anotación fue más todavía, porque hay que decirlo de esta manera, Oscar Linton, el Coco, el panameño, capitán del cuadro de los Leones, se fue a celebrar lo que es frente a la tendido de la preferencia, pero regresa acá, frente a los tendidos donde se encuentra la cabina del 106-1, y viene a celebrar, porque hay que decirlo, se necesita esa unidad, se necesita esa solidaridad, y con esto no quiere decir que no exista, pero hoy más que nunca, porque no se le están dando las cosas al cuadro de los Leones, entonces viene a celebrar con sus compañeros, los que están acá, esperando una oportunidad, y con el técnico, viene Oscar Linton, y celebra con todo. El profe, el Robles, simplemente, como se encuentra en estos momentos, de brazos cruzados, levanta la vista, y le dice a sus futbolistas, levanta las manos, o sea, a la cabeza, ¿verdad?, que se concentra, tengo un poquito más de concentración, sobre todo en esas jugadas a balón parado. 1-0 ganan los Leones, mi estimado Antonio, ¿qué está tomando?
4: Hay la mejor cerveza, pero se viene Maracateco, tienen el empate. Atención, Nelson Andrade levanta el centro y ya recupera Linton, y ahora se viene de Nilson Ochaeta, recibiendo del Caliche Santos. Otra vez de Nilson Ochaeta, dejando para Randall Corado, que va a reventar, y dejando para el Gato, que lo están presionando. Sale el Gato, que tuvo oportunidad en dos ocasiones para anotar. Está Jordi Hernández, cambio de juego que buscaba para... ¿Dónde estaba Víctor? Alexis Mata recupera Longo para el equipo de los Toros. Levanta la vista, juega hacia adelante. Va a entregar hacia donde sale a toda velocidad. Es el equipo de los Toros entregando para donde está Roberto Carlos Meneses. Va a recuperar Marquense la pelota por fuera para convertirse en servicio lateral. Es el saque de banda. Se queda resentido Roberto Carlos Meneses. 25 minutos. 25 minutos en esta que es la segunda mitad. El tiempo.

0: Renta, bueno, es ahora el equipo de Malacateco que sale a proponer, que sale a buscar ese gol del empate. Tiene argumentos, tiene los futbolistas, lo intenta por derecha, lo intenta por izquierda. Ahí va el equipo de los Toros y sobre todo, ahora sí, aparece más el hombre gol de este equipo de Malacateco, el caso de Elícer Quiñones. Se viene ataque nuevamente para el equipo de los Leones. Adelante, Antonio, llegó el momento.
1: Mantra, el fútbol nos une. El semarquense que luego del gol está buscando las opciones. Va a venir una modificación. Vendrá un grandote que juega de defensa, Correa. Pero lo van a meter de delantero.
2: Es José Correa, el colombiano recién contratado.
1: Ah, bien, perfecto. Es Correa, el que vendrá y dos jugadores para Marquense. En esta ventana, desde fuera del área, le pega. Desde ahí buscaba Víctor Alexis Mata. La pelota se va para afuera para convertirse en un servicio de portería. 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Es el saque de puerta. 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Se vienen las modificaciones ya para el equipo de los Toros del Deportivo Malacateco y también vendrá para el equipo del Deportivo Marquense, que van a entregar dos modificaciones. Ya estará mi compañero Byron en la parte baja. ¿Qué está tomando?
3: Cae la mejor cerveza, mi estimado Antonio. Hay cambio Juarino y no trabajó para ganar dinero por parte del cuadro Malacateco. Se va con el número 12, Jonathan Castañón. Ingresa con el 88. José Correa, por parte de los Toros. Y ahí también cambio jugador y no trabajó para ganar dinero por parte del cuadro de los Leones. 30-8. Se va Patillo Elio Velázquez e ingresa Brandon de León. Otra variante, se va con número 70. Jordi Hernández. E ingresa con el número 6, Josué Neftalí Cano. Son los dos cambios, jugadores de media cancha por parte del cuadro de los Leones. Cambio jugador y no el trabajar para ganar dinero. Compañeros, ¿qué están tomando?
1: Hay una mejor cerveza. Me parece que este Hernández es muy cumplidor en el sector en donde pues está jugando, en la media cancha hacia adelante. Vendrá para marcarse un servicio, literalmente es lateral para el equipo del Deportivo Malacateco. A ver qué nos muestra este Correa, que es jugador recién contratado para el equipo Deportivo Malacateco. Siempre hace buenas contrataciones de sudamericanos. El balón que vendrá por el sector de la banda de la derecha, sale jugando el equipo Deportivo Marquense, la pelota de Linton. Y el balón que se va para convertirse ya en un servicio lateral es el saque de banda. Llegamos al minuto 28. 28 minutos en el segundo tiempo, tiempo de juego. 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Se viene a Malacateco la pelota desde atrás. Benilson Ochaeta para levantar y dejar la pelota hacia el frente. Va a salir jugando Deportivo Malacateco desde atrás, entregando la pelota. Trataba de quedarse Deportivo Malacateco. Abre el juego por la banda de la derecha. Atención, levantan el centro. La pelota que se va desviada para convertirse en un servicio lateral. Es el saque de banda, le pertenece a los Leones del Deportivo Marquense. Randall Dorado entra para levantar el servicio. Está Denilson Ochaeta cerca, le dice, a ver, hagamos para acá. También Caliche Santos, el balón para Caliche, pero la pelota la manda por fuera para convertirse en un servicio lateral. Es el saque de banda. A ver cómo se paran las modificaciones, los jugadores que han ingresado por parte del equipo Deportivo Marquense y también de Malacateco. La pelota otra vez del Montañito, sector de la derecha. Uy, pasa de largo Linton y tiene que venir desde atrás para complementar Randall y entregar en donde ya sale jugando Víctor Alexis Mata. Tiene que dejar hacia Chuk. David Chuk tiene el balón, está dejando hacia Víctor Alexis Mata. De nuevo hacia atrás para poder salir. Hay que romperla y entregar hacia adelante. Busca la salida el equipo del Deportivo Malacateco. Chun cumplidor, sector de la derecha, para levantar y buscar ir hacia adelante, pero la pelota demasiado larga y termina en la salida que tiene Linton para dejar a su portero. Él tiene que despejar. El bus manda la pelota buena hacia el frente, pero ya recupera el equipo Deportivo Marquense. A ver, Caliche tenía el balón, entrega hacia el medio, recupera Correa. Atención, no, el que venía es Elícer Quiñones. Deja la pelota para Morales. Morales puede abrir el juego. Banda de la izquierda entregando ya rápido para que salga Ahora Elíser Quiñones de espalda recibe, trata de salir, pero bien Elías Zenón Vázquez y manda la pelota para el tiro de esquina. 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Le pertenece al Deportivo Malacateco y el clásico. En el clásico el marcador con full claro. 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Gana el Deportivo Marquense al Deportivo Malacateco. Te quiere el empate, la pelota la mandan por arriba. Solamente está desde atrás Longo. Y Longo le dice a sus compañeros, vamos. Y la pelota que va por elevación hacia donde está Correa, la deja. Pero pasa de largo el jugador Elíser Quiñones. Y la pelota de nuevo para donde está el Deportivo Malacateco. No hay falta, viene Las Torres allá del Deportivo Malacateco, pero a velocidad. Atención, David Chuk va a ganar y ahí viene, no hay fuera de lugar. El gato se la va a comer, el gato no vuela. No es el gato volador, pero ya estaba en posición adelantada. Había fuera de lugar, falta que... 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Atención a marcarse tiro libre. 30 minutos ya, 31. En el segundo tiempo, Nixon, ¿qué estás tomando?
2: Gacho, la mejor cerveza, mi estimado Antonio. 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El replanteamiento táctico de Nay, impresionante. No lo entendí, no lo logro entender. Porque echaste el equipo para atrás con dos volantes de contención clavados en el medio campo. Es decir, haces dos líneas de cuatro por parte de Marquense. Pero lo más penoso, es que dejaste de sumar jugadores juveniles. O sea, esto es lo más penoso. Yo no entiendo por qué sale Elio Velázquez. Está bien que había desgastado, que estaba cansado. Es un patojo. O sea, no nos engañemos, es un patojo. Ahí está Cristian, que es otro de los patojos que pudo haber ingresado. Esos son los inconvenientes que me parece que en la lectura del partido. Pues esta es la apreciación en las variantes. Antonio, te escucho, llegó el momento.
1: Mantra, el fútbol nos une. 33 minutos, segundo tiempo. 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La pelota se escapa para convertirse en un servicio de portería, saque de puerta. Le pertenece al equipo del Deportivo Malacateco. 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Vendrá para marcar el portero, sale jugando Abel Guzmán. Guzmán despeja de pierna derecha, le queda al Caliche. Este busca ir hacia el gato deja hacia atrás únicamente para que llegue el jugador del equipo Deportivo Malacateco que venía hacia el frente, Isaías de León. Otra vez es el equipo del Deportivo Marquense jugando con Brandon de León. Brandon tiene con Víctor Alexis Mata. Deja Cano. Cano hacia atrás. David Chuk hacia su arquero. Le van a meter presión y va a despejar de pierna derecha porque le metieron demasiada presión y Chuk era para reventarla desde ahí, pero prefirió jugar hacia atrás. La pelota hacia el medio. Gordillo es casi el asistente técnico de Genaya. Aquí sale jugando. Atención, metiendo para donde sale tocando el jugador John Cano. Qué buena pelota, parece que hay fuera de lugar. El gato tiene el balón, va a entregar hasta que culmine la jugada. Van a mostrar si hay fuera de lugar. Está quedándose todavía entregando el servicio que tiene el equipo Deportivo Marquense. Buscando Víctor Alexis Mata. Mata hacia atrás. Está dejando de nuevo colgada la jugada hacia Cano. Cano se hace del espacio. Abre el juego. Entrega ya rápido para que salga y filtre en la pelota para el gato. Puntea, gato. El balón hacia el tiro de esquina. El árbitro así lo indica. Es el tiro de esquina. 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El marcador es Deportivo Marquense 1, Deportivo Malacateco 0. A León que vendrá para marcarse en el tiro de esquina. Es el tiro de esquina que tiene el equipo de los Leones. Hará hacerlo ya al centro. Bien, está llegando Correa a entregar la pelota. Ahora, ¿para dónde está Ochaeta? Balón por fuera para convertirse en un servicio lateral. Le dice Randall Prado, espérate, voy yo. Y ahí está Randall haciendo el trote respectivo. Brandon de León le dice, a ver, vaya para allá de Nilson Ochaeta. El balón que le pertenece al equipo Deportivo Marquense para marcarse en un servicio. Es un servicio lateral. Randall Dorado está quedándose. Están dejando ya. Aquí va a venir el zurdazo. Viene el arquero. Espectacular el arquero. Y Naya. El balón que vendrá para marcarse ya en el servicio de tiro libre. Agüerruda para el técnico. El balón cercano. Freddy Cifuentes por la red. En el 106-1. ¿Qué estás tomando?
0: 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Bueno, últimos minutos en este clásico de la amistad en el estadio Marquesa de la Ensenada. Y el equipo de Marquense lo sigue intentando. El equipo de Marquense quiere el segundo gol. Porque, ojo, con este resultado, obligación para el equipo de Xela de ganar, porque así se estaría alejando el equipo de Xela de la fase de clasificación y estaría ya comenzándose a crear una larga brecha entre los 6 equipos clasificados y los 6 equipos restantes que están aspirando a meterse a la fase final. Así que cerrando ya la primera jornada, Marquense quiere estar entre los primeros 5 lugares de la Liga Nacional y del Torneo Apertura 2026. Adelante, Antonio, ¿qué estás tomando?
1: Gallo, la mejor cerveza. 37 minutos, se viene el equipo. El Deportivo Marquense va a ser el segundo. El balón por fuera, le va a pegar de derecha al gato. El balón para afuera para convertirse en un servicio lateral. Era un remate al correcto de servicio de calidad. El gato está realmente ya muy cansado. El gato vendrá para marcarse el servicio de tiro libre. Se queda resentido un jugador del Deportivo Malacateco, mi estimado Byron. Parte baja, ¿qué está tomando?
3: Cae la mejor cerveza, mi estimado Antonio. En efecto, pero ya se pone de pie. Autorizan la variante, a ver, cambio de jugador y no trabajar para ganar dinero. Va a ingresar con el número 31, Harold Cummings, y se va con el 86, el futbolista Isaías de León. Con esto se agotan las variantes por parte del cuadro de los toros. Mi estimado Antonio, ¿qué está tomando?
1: Gallo, la mejor cerveza. Cummings va a llegar de casi que delantero. Lo van a ir alternando. Se viene el equipo de Marquense, la pelota dentro del área. Ahí para pegarle desde fuera otro servicio lateral. Harold Cummings llegó. Ya está más delgadón porque vino así.
2: Va pesado. Pero va de contención Cummings a recuperar la pelota.
1: Ahí está el equipo Deportivo Marquense entregando el gato. La pelota dentro del área, de zurda, de punta y para arriba. Linton, el balón hacia donde está Luz, que va a llegar para quedarse con la pelota y abrir el juego hacia la banda de la izquierda. Entregar hacia donde está David Chuk. Chuk tiene con Víctor Alexis Mata. Otra vez la pelota triangulando, va hacia el sector del medio terreno, donde el equipo Deportivo Marquense tiene ya el servicio. Vendrá para marcarse de lateral. Estamos llegando al minuto 40. El balón que vendrá para el equipo de los Leones en el clásico de la amistad. Lo gana el equipo Deportivo Marquense con el marcador Full Claro. 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Se viene el gato. El gato trata de salir. Hay una falta y será un servicio de tiro libre. Le pertenece al equipo Deportivo Malacateco. Los toros, que se paren los toros. Vendrá para marcarse el servicio de tiro libre. 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
2: Gallo, la mejor cerveza. Hay cambio, Byron. Porque no entiendo por qué se fueron a sentar todos los jugadores de Marquense si les falta una ventana para poder hacer las modificaciones respectivas. Pero a ver si se va a atrever alguna última modificación. Byron, lo escucho, que está tomando.
3: Cae la mejor cerveza, mi estimado Nixon. En efecto, se va a venir con el 31, Cristian López, futbolista de la sub-20, que era la variante para seguir sumando por parte del cuadro de Leones. ¿Qué está tomando?
2: Gallo, la mejor cerveza. Es que eso es lo que decíamos, ¿verdad? Impresionante. ¿Cómo sacas al juvenil
4: y te quedas sin sumar minutos. Y hay un jugador como Chaita que es explosivo, pero nada más explosivo en el partido. Antonio, ¿qué estás tomando?
1: Gallo, la mejor cerveza. Balón por el sector de la banda de la izquierda, la pelota para el Gato, está tratando de ir hacia adelante, el balón desde atrás para despejar y entregar hacia donde estaba Juan Esqueda, dejó el balón hacia el medio, desde ahí para poder tocar y entregar hacia el frente, busca el Deportivo Maracateco empatar, pero ya la pelota desde la zona de la zaga para donde estaba Elías Herón Vázquez, otra vez es Maracateco, la pelota para donde desde atrás va a pegar, tienen el empate, le va a pegar de zurda, prefieren jugar hacia Lícer Quiñones, el zurdazo que levanta el centro, va a recuperar el Deportivo Marquense, la pelota para donde Víctor Alexis Mata trata de llegar, hay una falta que apuestes en ganaplay.gt, donde ganar es una pasión, se viene la modificación, el árbitro todavía no la observa, estamos en 41 minutos y medio, está para marcarse ya rápido el servicio, mi estimado Nixon. ¿Qué está tomando?
4: Calle la mejor cerveza, el cambio jugador, Hino el trabajador para ganar dinero, Byron, ¿qué está tomando?
3: Calle la mejor cerveza, en efecto, mi estimado Nixon, se da el cambio, se da la variante por parte de los Leones, se va con número 18, Eric Sánchez, e ingresa con número 31, Cristian López, juvenil, que suma unos minutos en esta recta final para el cuadro de Leones. Este es el cambio jugador Hino el trabajador para ganar dinero. Compañeros, ¿qué están tomando?
1: Calle la mejor cerveza. La pelota hacia adelante, buscando el servicio, 42 minutos de juego. 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Nixon, ¿qué estás tomando?
4: 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Clásico la amistad, lo está ganando el equipo de Marquense 1-0. Antonio, te escuchamos, llegó el momento.
1: Mantra, el fútbol nos une, van sobre Caliche, hay una falta y hay una tarjeta amarilla para el jugador del equipo de los Toros del Deportivo Maracateco, Franklin Quinteros. Redis y Fuentes, ¿qué estás tomando?
0: Gallo, la mejor cerveza, totalmente a destiempo esa entrada de Franklin Quintero sobre la humanidad de un futbolista del equipo de Marquense, específicamente de el que para mí es el mejor hombre de este compromiso, Carlos Caliche Santos, sí, llega totalmente a destiempo y bien mostrada la cartulina amarilla. Poco a poco vamos llegando ya al final, poco a poco vemos ya que está resignado el equipo de Malacateco y se vendrá jugada táctica fija para el equipo de Marquense. Adelante, Antonio. Llegó el momento.
1: Mantra, el fútbol nos une. Hay tarjeta del FVS. Mi estimado Byron Nixon, ¿qué sí, estás tomando?
4: Gallo, la mejor cerveza. Sin razón de ser, me permiten decirlo así. Sin razón de ser, es una falta. ¿Pero qué vas a ganar? Roja no va a ser. ¿Verdad o no? Muchachos, o sea, amarilla puede ser, pero roja no. Y entonces me parece que sí. No es correcta la forma de mostrar el FVS. Bajarle ritmo tal vez que usted el FVS, pero Marquense me parece que le cuesta mucho hacer ese tipo de manejos del FVS, y ahí está el árbitro observando, a ver, una y otra vez, la entrada que va fuerte para el jugador Caliche, para el profe debe ser roja, pero como va por detrás, y no lo amonestó, ¿verdad, Freddy? ¿Verdad que no hubo amonestación?
0: Freddy. A ver, según la imagen que tengo desde aquí arriba en la parte alta, no le mostró la cartulina amarilla. Pero claro, bueno, a ver, aquí viene la decisión, viene el árbitro central y en estos momentos le explica al técnico del conjunto de Marquense la decisión que va a tomar. Así que no pasa absolutamente nada, se queda con la cartulina amarilla el futbolista del equipo de Malacateco, Dixon.
4: A ver, perdóname, Freddy, Byron, sí hubo amarilla, ¿verdad?
3: Es correcto, mi estimado Nixon, la amarilla sí hubo, pero el profe pedía la roja, fue lo que no dio el árbitro central, mi estimado Nixon, que está tomando.
1: Calle, la mejor cerveza. Se venía el disparo, el remate. 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Le pegó Caliche y la pelota fue cerquita nada más. Y ya se marcó el saque de puerta. 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Viene otra tarjeta María y es para el joven recién ingresado, número 24. A ver, al final de cuentas, es para el jugador del equipo deportivo.
4: Cristian López, el recién ingresado juvenil, llegó fuerte con ese ímpetu. Por eso es que no es correcto que metas un juvenil en los últimos 5 minutos. Entra literalmente a lo loco. Entra todo alocado, mi estimado Antonio. Llegó el momento.
1: Va a entrar el fútbol, nos une. ¿Cuánto se adicionó, Byron? Parte baja, ¿qué está tomando?
3: Cae la mejor cerveza, mi estimado Antonio. Vamos a corroborar ahorita 5 minutos más, mi estimado Antonio, a esta segunda parte. Regreso con la parte alta que está tomando.
1: Cayó la mejor cerveza. Se venía Marquense. El balón queda suelto. Cummins. Harold Cummins tiene la pelota desde atrás para llegar. Hay una falta. 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Se fue mucho hacia arriba Cano y llegó para marcar la falta. Sí, profe. Ya le entendimos. El balón vendrá para marcarse en el servicio de tiro libre. Le pertenece al equipo de el Deportivo Maracateco. Este Marquense, a ver si no es igual que la selección, que en el último minuto le van a empatar. Y en este caso ayer a ganar. Sale el bus. El bus tiene el balón para quedarse con el mismo. Y entrega para el Caliche. Buen partido hoy del Caliche. Le está entregando la pelota para donde viene el juvenil. Tratando de llegar. Le va a llevar Longo. Longo trata de quedarse con la pelota, pero ya la manda para donde sale de Nilson Ochaeta. De punta y para arriba. Mandando Randall Corado. Otra vez la pelota para el equipo deportivo maracateco. No ha salido el balón. Lo tienen hacia donde está Correa. Correa lleva falta de Elías Enoch Vázquez. Y será para convertirse en un servicio de tiro libre. Se enoja Elías Enoch Vázquez. Principalmente con el que no llega ahí, que es en este caso John Cano. Y termina entonces regalando una falta. Le dice el técnico, sáquenlos de ahí. El balón que vendrá para convertirse en un servicio de tiro libre. 48 de juego. El balón que vendrá para convertirse en un servicio de tiro libre que le pertenece al equipo de Malacateco. Cabezazo. El balón hacia donde va a salir Elías Enoch Vázquez. Banda de la izquierda regala el tiro de esquina. Y aquí se viene Manacateco. Se viene Manacateco en la parte final. Solito Marquense se metió a clavos atrás. Aquí vendrá para marcarse el tiro de esquina Van Rural.
4: Sí, pero tu replanteamiento también es esto, ¿verdad? Lo metió atrás también el replanteamiento de Marquense.
1: Vendrá para marcarse el servicio de tiro de esquina. Balón por elevación, el cabezazo por arriba y se va para convertirse en un saque de puerta. Era el remate autorrepuesto Linares, servicio de calidad. 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Estamos a un minuto para que termine esto, para que termine esto en la red, en el 106.1 a nivel nacional. Están pidiendo que vaya el jugador del equipo del Deportivo Marquense. No alcanza a quedarse con la pelota. Cristian y se queda ya para el balón que tiene el equipo Deportivo Malacateco. Un minuto resta. La gente de Malacatán empieza a abandonar el terreno de juego. Aquí sale jugando el Deportivo Marquense. Pelota de Denilson Ochaeta. ¿Para dónde está Caliche? Caliche va a llegar, anticipa el jugador Chuy. Ya se quedó resentidísimo. El que estaba tratando de llegar en ese sector era Esqueda. Esqueda está resentido. Termina el juego. Termina el juego. Ha ganado el clásico. El equipo de Marquense lo vivió por la red.
4: Termina el compromiso, voy a la parte baja. Byron, ¿qué está tomando?
3: Cae la mejor cerveza, mi estimado Nelson. Aquí queremos platicar con el que se devoró la cancha, porque hay que decirlo de esta manera, los 90 minutos, con Carlos Santos Caliche. ahí lo estábamos esperando porque hay instrucciones no para ingresar a la cancha directamente por la cuestión del gremiado. Pero dice, momento, dame tiempo, no tengo aire, dice Caliche, me hace la señal respectiva. Pero vamos a ver, por supuesto, puede platicar que vamos a estar por acá. Vamos a estar por acá con Carlos Santos Caliche. Vamos a darle ese tiempo de recuperación. Sabemos que se quedó sin aire, pero ahí. ¿Cómo estás, Caliche?
5: Felicidades por esa victoria.
6: Gracias, creo que sí, necesitábamos esta victoria. En casa creo que teníamos teníamos la duda con la gente porque no nos habían visto ganar aquí en casa y pues gracias a Dios se nos da antes de cerrar la primera vuelta.
3: Porque se cierra la primera vuelta como bien apuntás, pero también viene un partido más que se inicia la segunda y de local.
6: Claro, creo que ahora vamos a pensar en nuestro segundo objetivo, que es sumar los puntos necesarios para estar dentro de los cuatro para clasificar y sobre todo jugar como jugamos de esta manera en casa para ganar y solventarnos acá. Así es, creo que toca, entrenamos para eso y creo que es para el equipo y para la gente y para nuestra familia que hacemos esto. Gracias, buenas noches.
3: Hemos escuchado a Carlos Santos Caliche, el futbolista de que se devoró la cancha. Vamos a ver con el profe, vamos a platicar con el profe Carlos Robles. Me está saludando ahí con Mario Rivera. Ahí se saludan los técnicos. Entonces, podemos platicar con profe Carlos.

que mencionar que el equipo más enrachado de momento se llama Deportivo Guastatoya. Imagínese usted que el cuadro del pecho amarillo, de los últimos 15 puntos, tiene 13, imagínense, solo se le han escapado 2 puntos al equipo del pecho amarillo, que es sublíder con 22 puntos, es el mejor, es el equipo que pasa por mejor momento deportivo actualmente en la Liga Nacional. Y esquina opuesta está el rival del Xelajú, precisamente hoy, acá en el Mario Camposeco. El equipo que peor la pasa en la liga es Comunicaciones, producto de que en sus últimos 18 puntos disputados tiene uno sumado el cuadro crema. Los cremas son puesto 10 con 8 puntos, no ganan desde la jornada 3. Si hoy ganan los cremas, para lo único que les alcanza es para acercarse a Malacateco en la posición 9 y no lo superan. Se quedarían con 11 puntos, y que gane hoy Comunicaciones realmente, pues se ve difícil, se ve muy complicado

0: porque como local están visitando un equipo que, me refiero al Xelajú, escuche usted, hace 11 goles y recibe apenas 2. Xelajú en su casa es una máquina. 11 goles a favor, 2 goles en contra para el equipo de Roberto Hernández. Claro que eso es producto de las goleadas sobre Aurora, sobre Misco, recientemente sobre Antigua. Es realmente un equipo pesado, el cuadro superchivo, que ha tenido un resbalón únicamente en casa y es recibiendo a Cobán Imperial. Aquella noche de jueves, recordarán ustedes cuando Diego Casas, me parece que fue el que falló el penal contra Cobán, Jair Jaén falló el penal contra Cobán y por eso los Chivos no pudieron sumar de a tres, pero después, fuera de eso, pues son casi perfectos en casa. Mientras están recibiendo a un equipo, me refiero a Comunicaciones, que como visitante ha sumado apenas 2 puntos de 15 posibles en lo que va del torneo y que, escuche usted, fuera de casa los cremas han anotado únicamente 3 goles en lo que va del torneo y lo complicado para ellos es que le han anotado 10 veces. Así que es que cuando uno mira las estadísticas, cuando uno mira la previa, cuando uno mira las alineaciones, Fernando, es que aquí Xelajú se tiene que imponer con autoridad. Tiene que somatar la mesa al cuadro superchivo y hacerle el mayor daño posible que pueda al equipo. El mayor daño posible al equipo de Comunicaciones. Así que ya los equipos están en la manga respectiva. El Xelajú recibiendo a Comunicaciones en el estadio Mario Camposeco. Ya la taquilla ha ido mejorando paulatinamente. Yo calculo ahorita ya está en un 78%, ¿le parece, Fernando? ¿Qué está tomando?
1: 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Es que depende en relación a qué. Porque yo le apuesto que, digamos, el ingreso ahorita, si fuera como en el Mundial, yo le apuesto que reportarían un ingreso de unos 5,000 aficionados. Porque si hablamos de un 78%, se tendría que hablar que estaría por encima de los 8,000 aficionados. Porque tomando en cuenta los 11,000 que tiene de aforo el Mario Camposeco, o los 10,000, pues.
0: Bueno, entonces estamos, ¿qué, sobre el 70%, le parece? Yo por lo visual, que, pues, porque...
1: Sí, por lo visual, sí, creo que es de esa manera.
0: Los equipos están haciendo su ingreso en este momento a la gramía del estadio Mario Camposeco, que luce bien, la verdad es que...
1: A pesar de la lluvia.
0: Exactamente, a eso iba. Sí, algo floja, pero es que pudo haber estado peor para hoy, producto de la lluvia, pero bueno, hay una, me parece una excelente condición para poder jugar al fútbol. Eso sí, vamos a ver una cancha rápida acá en el Mario Camposeco. Me parece, tengo la impresión de que eso le puede favorecer al cuadro de Roberto Hernández por su juego de toque, por su juego en asociación y porque hoy tiene que ser el equipo que acorrale a Comunicaciones en el sector de su cancha. Pausa, regresamos. Es la previa Xelajú Comunicaciones en el Mario Camposeco. Se va a entonar el himno nacional de la República de Guatemala. Nosotros hacemos contacto con DJ Franz. Le pregunto qué está tomando.
2: ¡Gan!

0: El balance topa en el fondo, salva ya.
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4: Arrancado el partido, señoras y señores, bienvenidos. El balón que viene sobre el sector de la derecha, juega el cuadro de Comunicaciones. 3-4-2-1. De momento en el arranque para el cuadro crema. Del otro lado, 4-2-3-1, del cuadro Super Chivo, que mueve ya el balón. Aquí está San Martín tocando la pelotita en salida. Para donde viene Samuel Camacho. Camacho que viene dejando el balón hacia atrás. Kevin el Banano Grijalva, el ex Antigua. Viene ahora con el balón, domina y va con el trazo largo. Javier González da rebote, le queda de Wendell Bradley. El balón que viene quedando en la salida del cuadro de Comunicaciones. Otra vez la salida es del Banano Grijalva, muy largo. Se va a perder por línea de fondo, será saque de meta. Mr. Chip en favor del cuadro Super Chip.
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4: Ensordecedor recibimiento para el cuadro de Chela Kumar Campo Seco. Saliendo ya el elástico Zican. Aquí está Mr. Increíble dejando el balón en salida. El trazo largo queda en el fondo. Ya ahora la salida será del otro lado para Freddy La Muralla Pérez. En el fondo, saliendo el cuadro de Comunicaciones con la pelota dominada, busca la mejor jugada, el CPT se siente. El traslado que viene ahora buscando a Anderson El Chero Ortiz. El salto que llega, prolongación que viene quedando para Nelson Iván García. Sobre el sector de la izquierda, ese es Emerson Raimundo. El centro que viene quedando, le queda El Chero Ortiz. El corte que viene quedando sobre el otro sector. El remate de Diego Santis queda trabado. A ver, ándense. Comuníquense. Ahí ni uno ni otro. Entre de Wendell Bradley y el mismo Anderson Ortiz, la jugada se fue desviada en el remate que llevaba dirección a portería y será ahora saque de meta Mr. Chip en favor del cuadro del Chelo Comer Campo Seco. Salió desde el fondo ya, recuperación rápida de Marco Domínguez. Hay una falta, Pintura Selco, que no le falte color a sus proyectos con Pintura Selco, que es calidad. Oscar de León cometiendo la falta sobre Marco Domínguez. Será tiro libre, Super Impresiones en favor del cuadro crema.
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4: 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Vendrá a mover entonces ya Marco Domínguez. Juega en corto. Elsa Martín, el que viene dejando ya sobre el sector donde está Diego Santis. Se equivoca en salida. Recuperación del cuadro de Comunicaciones en el saque de banda. 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Aquí está. Primero 2 minutos y medio de partido. 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El marcador Celaza es tu mejor conecte. Nos dice 0-0 entre Chivos y Cremas. El balón con de Wendell Bradley. Deja para Diego Santis. Orejitas que viene mandando trazo largo. El cabezazo fue defensivo del cuadro Super Chivo. Aquí está quedando el trazo para Anderson El Chero Ortiz. Trata de dejar en el camino Juancho. Mete Marco Domínguez el pie y llega ya para donde está el director técnico Roberto Montoya. Mexicano, duelo de mexicanos acá en el Mario Camposeco. 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Aquí está el Cuilapita Mejía. Vinieron a bajar al Cuilapa, le queda Diego Santis. Aquí está el balón. En el despeje largo no pudo Casas. Santis cortó y el avance vuelve a quedar para el cuadro Super Chivo. Traslado y presión alta para el cuadro de Chela. Recuperación rápida de Comunicaciones. El balón que viene quedando sobre el sector de la izquierda. Juega en corto. Aquí está Maynor de León. El balón hacia atrás. Es Neto Monreal jugando contra su ex equipo Comunicaciones. Javier González con Raúl Fernando Calderón. Sobre el sector de la derecha. Calderón que viene dejando para el Cuilapa Mejía. Devuelve el balón y hace circular el esférico en la salida. Ahora para donde está Ernesto Monreal. El balón sobre el sector donde va Whitney Tabalán. Tabalán que se queda. Las marcas. Aprieta el cuchillo entre los dientes. Comunicaciones en el fondo. En la salida le queda Gilton. Aquí está. ¿Qué digo Gilton? Este es Jaén. Por cierto, Gilton tampoco convocado al partido. Sigue lesionado. El remate que viene. Muy descompuesto. Se fue arriba de la portería del cuadro crema. Primera aproximación. Primera llegada del cuadro Super Chivo. El remate muy descompuesto de Jair Jaén. Y vendrá entonces ya a poner el saque de meta Mr. Chip. El cuadro de Comunicaciones.
5: Mr. Chip.
4: Aquí está ya la muralla Pérez. Traslado largo, el balón desviado por el hombre de comunicaciones, Nelson Iván García. Es un saque de banda. 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A ponerle en circulación. Whitney Tabalán sobre el sector de la izquierda. Con Oscar de León. Viene jugando el goleador de la categoría especial para el cuadro Super Chivo. Está dejando para Javier González en el fondo. Saliendo sobre el sector de la derecha. La jugada es con Raúl Fernando Calderón. La pide el Cuilapa. Toca de primera intención. Pasa por la espalda. Viene metiendo para Diego Casas. Casas ya da media vuelta. Balón filtrado. Venía Oscar de León. Pelea con todo. Le queda Casas. Casas que traba. Ya pone el codo allá Diego Santis. El balón que sale sobre los aires. Queda para Emerson Raimundo. La salida es ahora con Anderson El Chelo Ortiz. El ex Guastatoya. El balón desviado. Será saque de banda. 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En favor del cuadro de comunicaciones. Dando indicaciones ya el asistente del cuadro Super Chivo. Aquí está el balón en salida ahora. ¿Para dónde está el Banano Grijalva? Que si quiere se va del otro lado también. Aquí está el Banano Grijalva. Le dijo ahí y dos, tres pasos más. No pasa nada. Balón que viene quedando en la salida ahora. ¿Para dónde está Juancho? Juan Luis Cardona viene dejando el balón para Raúl Fernando Calderón. Se equivocó y termina dando pase. Pero el otro también le manda un pase, pero de muy mala manera. Allá no pudo contener Nelson Iván García. El balón que viene ahora de nueva cuenta para García. Está Marco Domínguez. Llega el Banano Grijalva. Le dice, tranquilo, vamos a jugar aquí. Vos a tu posición y yo en la mía. El balón que viene saliendo por el sector de la izquierda. Jugando. Está Marco Domínguez. Domínguez que viene ahora. Observa, pisa el esférico. Toca de pierna derecha y la salida es para Elsa Martín. Aquí está Elzar dejando el balón sobre el sector con Diego Santis. El Orejitas viene levantando centro. Corta ya Javier González. En la recuperación no llega Maynor de León. Tranquilos, dice. A la desesperada trata de salir el cuadro Super Chivo. Ahora sí ya manda trazo largo y esta puede ser buena. No hay fuera de juego. Atención que viene ya Jaén sobre el sector de la izquierda. Ex alpanameño se frena. Jaén que le pega.
6: No, Emerson.
4: Pero esto era lo que decía.
6: Éramos lo que platicábamos, Fernando. Jaén tenía Casas solo. Lo que tenía que hacer era retrasar el pase a la derecha y Casas llegaba en franca posición para definir. Pero no, Jaén quiso definirlo él. Y ese es el problema cuando un jugador se puede engolosinar. Van los cremas.
4: El remate que viene ya de Anderson Ortiz. Se vuelve a salvar el cuadro Super Chivo. Partido de ida y vuelta. Fernando, te escuchamos con el comentario. 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
7: 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Ha sido un partido de ida y vuelta. Realmente no un comunicaciones que se haya tirado atrás o algo así. Pero ha crecido o han crecido ciertas jugadas de comunicaciones por errores puntuales de la defensa de Shela. O de los jugadores del medio campo porque entregan mal el balón. Y bueno, es un partido bastante peleado, lo hemos visto. Comunicaciones intenta, más por lo que está dejando de hacer Shela que por propia virtud. Pero lo de Shela, hay que decir, Shela tiene que ser más certero en ese tipo de jugadas como la de Jaén. No puede desperdiciar ese tipo de jugadas que pueden crecer más. Ahora se viene nuevamente el equipo de Shela.
4: Ataca Casas, Casas, el guardameta en el fondo. De Juancho se fue desviado, se salva el cuadro de comunicaciones. Casas ahora intentó, pero en el fondo la taja. 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La tuvo Freddy Pérez. Fernando, te escuchamos con el comentario. 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
7: 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Ahora fue Casas, que un balón con ventaja ingresa al área, le revienta el pecho y un disparo ahí a Freddy Pérez, que se cae ahora en el despeje. Y bueno, está tocando y fuerte la puerta del equipo de Shela. Ojalá le alcance a Shela para seguir con esta enjundia, como se dice, porque viene nuevamente el equipo de Shela. ¿Qué estás tomando?
4: 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Jaén que viene sobre el sector de la izquierda. Aquí está Jaén. Caracolea Santi, lo deja en el camino. Manda trazo y ahora ¿quién? Ahora ¿quién? A nadie. El balón se termina perdiendo en el saque de banda. 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A dar indicaciones allá, dos contra uno por la espalda, está diciendo ya el asistente de Roberto Hernández. Dando indicaciones del otro lado, Agustín Herrera. Sí, ahí está Agustín Herrera. Es el asistente de Roberto Montoya, que luce muy tenso y nervioso en el banquillo de comunicaciones. El balón lo toma ya el cuadro crema. Sale de Winder Bradley, sigue con la posición del balón. Salió Javier González. tumbando al Cuilapa Mejía. El balón se termina perdiendo y será saque de banda. Saca tu préstamo y gana con Génesis Empresarial. 9 minutos de partido en la primera parte. 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DJ Franz, bienvenido al desarrollo del partido. Señor, cuéntame, ¿qué está tomando?
8: 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Emerson de León, ¿qué está tomando?
4: 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El balón para Oscar de León. Aquí está Oscar Ricardo, que viene con el balón. Trata de pasar y dejar en el camino a Nicolás Olivera. El balón en la desviación. Será saque de meta Mr. Chip en favor del cuadro de Comunicaciones. Mr. Chip. Movidito arranque de partido. Estamos ya sobre el minuto 11 en la primera parte. 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El balón que viene ya en el despeje saldrá desde el fondo. El guardameta, aquí está Freddy Pérez. En el trazo demasiado largo se terminó perdiendo y será saque de banda. 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Lo escuchamos con las estadísticas. 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
6: Gallo, la mejor cerveza. Enfocándonos estrictamente en los torneos cortos de la Liga Nacional, se han disputado más de 116 partidos oficiales entre Xelajú y Comunicaciones. Balance registra 47 victorias para los cremas, 34 para Xela y 35 empates. Emerson, ¿qué está tomando?
4: 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Se cobra el saque de banda. 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Aquí está Raúl Fernando Calderón. Cambia en la línea de ataque y va sobre el sector de izquierda. Aquí viene Jaén jugando con Casas. Casas, le cayeron dos a la marca y la salida ahora es de Nelson Iván García. El trazo largo para que la corra de Winder Bradley. Ya ganó en velocidad Winder. Atención, que está puede ser para Comunicaciones. De Winder Bradley, que viene. Lo cierra punto el Javier González. Vuelve a quedar el balón para el cuadro de Comunicaciones. Pasa hacia atrás. El Xela que viene y lo que se acaba de perder el cuadro crema. Remate desviado, se fue para tiro de esquina. 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Fernando, te escuchamos con el comentario. 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
7: 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Vaya manera de salvarse el equipo de Xela. Primero, extraordinario lo de Javier González, que logra impedir que saque un disparo dentro del área de Winder Bradley. Y luego, pues todavía le alcanza para retroceder el balón. Viene el jugador de Comunicaciones. Yo pensé que iba para adentro el balón, pero se fue abriendo hasta que se fue por la desviación de la defensa de Xela hacia el tiro de esquina. Así que también toca la puerta el cuadro crema. ¿Qué estás tomando?
4: 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Vendrá el cobro del tiro de esquina. 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Está sobre el sector de la izquierda. Aquí viene la autorización. Levanta el cabezazo de Juancho. Primer poste, no pasó nada. Viene quedando otro recentro de Anderson Ortiz. Aquí venía un codazo, me parece. Sí, hay una falta. 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Será tiro libre. Super Impresiones en favor del cuadro Super Chivo. 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El marcador se lanza, es tu mejor conecta 0-0. A través del mejor escenario deportivo en el 100.3 para todo el suroccidente del país. Juega el cuadro Super Chivo, sale desde el fondo. Toca ya este que es Oscar. Le vinieron a botar el balón a Oscar el Cuilapa Mejía. Será saque de banda, saca tu presa mexicana con Génesis Empresarial. En favor del cuadro de Comunicaciones. Se molesta el Cacho Mejía. Le sigue reclamando el cuarto árbitro. 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El trazo largo busca a Jaén. Allá Freddy Pérez, el San Martín que llega. Un empujoncito y vuelve por allá el San Martín. El balón que viene con la tajada. 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El guardameta, el elástico Zicán, sale ya desde el fondo, juega en corto. El cuadro de Chela con Marga Poseco. No cambia su figura, sigue manejando los hilos del partido, tratando de buscar la mejor jugada, la del Cepelín, que se siente. Aquí está Raúl Fernando. Arrastra el botín derecho, toca para el Cacho Mejía. Con Juancho, hacen el 1-2, pero muy larga la devolución de Juancho. Se termina perdiendo en el saque de banda. 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DJ Franz, que está tomando.
8: 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Emerson de León, que está tomando.
4: Gancho, la mejor cerveza, recuperación luego de un error en salida del cuadro Superchivo. La vuelve a tener Raúl Fernando Calderón. Juega con Javier González, la pareja de centrales hoy con Neto Monreal. Allá va el pase para el mexicano, que viene observando por donde transita el esférico. La deja para Jair Jaén, que corre por el sector de izquierda. Arranca a la espalda entonces ahora Oscar de León. El balón sobre el sector, aquí está para Oscar de León, que viene haciendo la jugada por adentro. Sigue Oscar de León, deja el balón de Wilder Tebanán, le queda a Ricardo de León. El balón que viene con Marco Domínguez. Recuperación para el cuadro de Comunicaciones. Salida ahora Maynor, que ya marca presencia ya en el sector lateral derecho, donde venía dejando a Samuel Camacho con los tacos por delante. El balón que viene ahora en el traslado de Diego Santos, que la termina regalando. Se molestan los mismos jugadores de Comunicaciones. Le va a llamar la atención Mariano, dice, ven a juegue, no hay necesidad de mostrar tarjeta. 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El balón que avanza en 17 minutos de partido. 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El marcador es de Celaza. 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Aquí está la salida para el cuadro de Chela Comunica José, pues, con el fondo Neto Monreal. Va sobre el sector de la izquierda, toca el balón, la pelotita le llega a Jair Jaén, causando estragos ante la marca de Diego Santis. Aquí está, sigue Jaén, engancha, levanta el centro a media altura, vuelve a quedar el balón ahora en la individual, lo vino a entrar con todo. Y a ver, hay una falta, pintura Selco, que no le falta color a sus proyectos con pintura Selco, que es calidad. Mario dice, a la otra sí, ahora no. Bueno, ahí está entonces ya marcando la falta pintura Selco, que no le falta color a sus proyectos con pintura Selco, que es calidad. 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Vendrá a ponerla en circulación el cuadro el Chela Jumar de Camposeco sobre el sector de la izquierda. El mismo Jair Jaén es el que viene atrás del balón. Se queda Wilvin Tebalán. Regresa Maynor. En zona de rebote espera el Cacho Mejía. Dos hombres en la barrera. Se queda el Chela Ortiz y está Samuel Camacho. La autorización vendrá entonces ya de Mario Escobar, el mundialista, ex mundialista, que ahora no fue en el reciente. Está entonces ya la autorización. Levanta centro. Nos salta Oscar de León. El balón para Diego Casas. Aquí trababa fuerte y abajo. La recuperación vuelve a quedar para el cuadro Superchivo. El Cacho Mejía, que viene ahora. Tira, pero tibio, tibio, tibio. No cerró la pinza Diego Casas. 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Despejó ya en guardameta. Allá en el fondo de Comunicaciones. En la individual trata de pasar. Ya salió bien liberado. Atención, que viene el centro, pero muy, muy, muy pasado. Se frotan las manos Roberto Montoya. El balón se fue desviado. Será saque de banda. 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Gerber, lo escuchamos con las estadísticas. 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A ver, ¿qué está tomando?
6: 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Producto de 62 partidos jugados, 298 tarjetas amarillas y 35 tarjetas rojas. ¿Qué está tomando?
4: Bueno, se acerca a Mario Escobar a llamarle la atención a la banca de comunicaciones. Van dos, dice. A la tercera, va para afuera. Alguien ahí del cuerpo técnico y de la banca de comunicaciones. Cortó el banano Grijalva. Dice que el último en tocarlo fue el Cacho Mejía. Vendrá entonces ya el saque de banda. 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Marco Domínguez es el que venía. Oscar de León lo venía marcando. El trazo largo del San Martín, que viene quedando sobre el sector de la derecha. El cabezazo de Lorejitas no le dio rumbo. Y el despeje del elástico Zicán. Largo y tendido para Jaén. Jaén que viene. Pide Oscar de León. No se la da Jaén. Jaén viene jugando ahora. Sale desde el fondo el cuadro superchivo. Esto es Maynor. Maynor que deja hacia atrás en la salida para Javier González. González que viene metiendo línea de pase y deja en salida para donde está Raúl Fernando Calderón. Calderón es el que viene jugando hacia atrás con Javier González y la salida de la pareja de centrales del cuadro superchivo. Está el balón ahora, trazo largo, buscando al Cacho Mejía. La anticipación del banano Grijalva vuelve a quedar por los aires. Y aquí, por cierto, al tocayo Raimundo me lo saludan. No ha tocado la pelotita en lo que va del partido. Ahora sí ya la tocó. Pero porque ya detuvo la jugada Mario Escobar. Es una falta. 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Tiro libre, Super Impresiones para el cuadro superchivo. Super Impresiones. Vendrá a colocar el balón Jair Jaén. Es el que viene al cobro de la táctica fija. Está colocándose ya a segundo poste Diego Casas. Va a arrancarme, parece en diagonal, buscando cerrar a segundo poste. Veremos dónde coloca. Ya deja Emerson Raimundo solo en la barrera. Raimundo entonces tendrá la autorización de Mario Escobar. Juegue, dice. Está Jaén, cierra segundo poste buscando a Casas. El remate que viene quedando ahora en la salida para el cuadro superchivo. Este es Marco Domínguez. La tira larga para que la corra Anderson. Aquí está el Cher Ortiz. No llega. La desviación fue del Cher Ortiz. Y será ahora saque de banda. Saca tu presa mexicana con Génesis Empresarial en favor del cuadro superchivo. 21 minutos en la primera parte. 0-0 el marcador. 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
8: 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De vuelta con usted, Emerson, ¿qué está tomando?
4: 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El cuadro superchivo trata de salir ahora con el balón dominado desde la línea defensiva. Aquí está Raúl Fernando Calderón, deja para Maynor. Maynor trata de salir, invita a que se acerque Emerson Raimundo. El balón que viene ahora en el trazo para donde está saliendo ya Ernesto Monreal. Es Neto el que viene dejando para Whitney Tabalán. Tabalán que le pide ya el trazo largo para Jaén. Demasiado largo. Seguimos 0-0 en el marcador. 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Saque de Mecta. Mr. Chip en favor del cuadro crema. Da indicaciones ya Agustín Herrera. Y está también Roberto Montoya. Dice sí, buena idea, vamos a hacer eso. El despeje que viene quedando corto, no hay fuera de juego. Allá Casas, ahora sí dice que había posición adelantada en el rebote de Diego Casas. Vendrá entonces un tiro libre indirecto. Superimpresiones en favor del cuadro de Comunicaciones. Mientras siguen las indicaciones del banquillo crema, que aguanten un poco más. Le está llamando la atención a Samuel Camacho, que tiene que regresar más. Al que se acerca ahora es Anderson Ortiz, que salió carísimo, por cierto, para el cuadro de Comunicaciones. Hasta ahora lo vemos luego de la salida del cuadro pecho amarillo. Herbert, ¿qué está tomando?
6: Gallo, la mejor cerveza. Se fue haciendo bloque el equipo de Comunicaciones. Empezó siendo un equipo muy, muy largo. Había una coladera por el sector de Santis. Y es donde uno dice, ¿verdad? Que Emerson, ¿qué está tomando?
4: Gallo, la mejor cerveza. Despeje equivocado del Cacho Mejía. Va recuperando ahora el Cher Ortiz. Se come un golpecito de Oscar de León. El balón que viene ahora con el Banano Grijalva. Juega en corto con Marco Domínguez. El pitbull que viene ahora. Devuelve para el Banano. El Banano, ambos por cierto coincidieron con el cuadro panza verde de Antigua también. Está de Winden Bradley. El remate que viene. Probó de larga distancia Nelson Iván García. El remate muy descompuesto. Se la sacrementa Mr. Chip en favor del cuadro Super Chivo. 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Viene a salida desde el fondo entonces ya del cuadro del Xeraco para Camposeco. Coloca el elástico Sican. Aquí está el despeje, pierna derecha. El traslado largo que viene quedando. Allá sale Diego Casas, trata de dejar en el camino al San Martín. Martín que se queda, le queda Jaén que viene. Jaén va en la individual. Jaén que se tira, no hay falta. 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Y la salida es para el cuadro de Comunicaciones. Traslado largo que viene quedando ahora de Winder Bradley. Trata de alcanzar la pelotita. De Winder quebrá la salida de Javier González, limpia. Y aquí está el elástico Sican jugando en corto. Raúl Fernando Calderón, otra vez con Javier. Javier que engancha y deja en camino al Xero Ortiz. Aquí está la salida para Maynor de León. De León que viene dejando Oscar. De León a De León. Llega Juancho, la pone a ras de gramía Juancho. Marco Domínguez lo persigue. Le tira el cuerpo y el camión completo. Y está muy floja por este sector la gramía del Mario Camposeco. Allá Samuel Camacho pelea con todas. Está el pitbull Domínguez también en un empujón. Hay una patada y un codazo. A ver si la piden. Vamos a ver. Dice que no.
6: Yo creo que era para María marcarle a Raúl Calderón, porque si no, no le pega. Le pega todo menos al balón. Lo de Raúl Calderón que está marcando por derecha. Por cierto, el enlace es de León. Y el extremo izquierdo es Jaén. Para el Xelajú Mario Camposeco. Ahí está Mario Escobar hablando con Montoya.
7: Mucha plática del supuesto mejor árbitro de Guatemala. O sea, con carácter roja, si tiene que ser roja, roja. ¿Para qué tanto platica? Ya te dije que dos veces, pero ¿qué? O sea, es lo que le grita a Roberto Hernández, ya sacalo. O sea, es cuestiones que a veces se exageran en ese famoso manejo de partido, ¿verdad? O sea, es medio extraño. Oscar de León preocupa un poco porque anda flotando, o sea, él es el creativo. O sea, él está como 10.
6: Por eso decía Fernando que Comunicaciones se fue haciendo bloque. O sea, es un equipo que ya está más sólido, se fue acomodando. Y estos espacios vacíos son los que tienen que aprovechar. Emerson, ¿qué está tomando?
4: Gallo, la mejor cerveza. Casa se resbala, el balón que viene quedando. Sale ya el despeje de Nicolás Oliver en el fondo. Queda para la llegada de Maynor de León. Abre sobre el sector de la izquierda. Aquí está el traslado para Wilvin Tebalán. Engancha y deja a uno en el camino. Camacho que se queda. Sigue Tebalán. Tebalán que prueba de larga distancia. ¡Golazo!

de cuán largo es. El balón se anida en el fondo de la red. Se la tiene uno. Comunicaciones cero. Lo gana con un golazo Germanía de Wilfried Tebalán.

0: Y así se mueve entonces los cartones para poner el 1-0 en el marcador. 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Se revisa la jugada. Fernando, te escuchamos con el comentario 1. 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
1: Gallo, la mejor cerveza, y fue una revisión rápida porque con ese golazo, de hecho ya se había intentado primero con Casas, que el balón no le queda a Mo, se resbala y el rebote le queda justamente en una segunda jugada a Wisvin Tebalán, que se venía proyectando. Se quita uno, observa la posición del guardameta y saca un derechazo que se va a la par del poste izquierdo de Freddy Pérez, que se tira solo para la foto. Y bueno, ya lo gana el equipo Chivo, y tenía que ser de esa manera, porque ya habían intentado con centros, porque habían intentado con jugada individual, no habían probado el tiro de media distancia, y la primera que tiene el equipo Chivo y se va para adentro. Así que 1-0 lo gana el cuadro Chivo y se viene nuevamente el cuadro quetzalteco.
0: Atacan con Oscar de León, la barrida que llega de Marco Domínguez, que pasa de largo. Allá el despeje largo, lo está ganando el cuadro Super Chivo. 1-0 en el marcador. 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Tenemos ya 29 minutos, casi 30 en la primera parte. 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El rechazo que viene quedando allá en el fondo, se queda con la tajada Hospital Visualiza Chale, calidad y confianza para tu vista. El guardameta, el elástico Sican, Mister Increíble, saldrá desde el fondo. Allá entonces, ya con despeje de pierna izquierda, no prefiere jugar en corto en la salida para donde está Ernesto Monreal. Tenemos ya media hora de juego. DJ Franz, que está tomando?
2: 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Emerson, 1-0 el marcador. ¿Qué está tomando?
0: Gallo, la mejor cerveza. Es el marcador. 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El desdoble del Cacho Mejía puede ser bueno. Aquí en la individual se quita 2 en la línea de fondo. ¡Golazo!

hombres en el camino. Llega la línea de fondo ante la salida de Freddy Pérez. La banda guardada al fondo del arco. En 31 de partido lo gana el cuadro Super Chivo. 2-0. 2 golazos, Oscar Manía.

0: En 32 minutos de partido lo gana el cuadro Super Chivo. 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Se mueve el marcador, se laza, es tu mejor conecte. 2-0 lo gana Shela. Fernando, te escuchamos con el comentario. 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
1: Gallo, la mejor cerveza y otra individualidad le resulta al cuadro Chivo. Vaya jugada la que armó el mismo Mejía desde el propio sector de la derecha, por donde corre, se va recortando en diagonal hasta ingresar al área. Se la pedía Casa, se la pedía Jaén, pero él no, él se la juega en lo individual con mucha fuerza y potencia. Y miren que Freddy Pérez ya casi se quita porque le saca un zapatazo a quemarropa que ni siquiera vio por dónde le pasó. Así que no, de los dos goles yo creo que solo para la foto se tira el guardameta. Y Oscar Mejía, ¿qué es como debe hablar un jugador? Cuando un jugador viene precedido de, pues, que no es un refuerzo y todo, pues Oscar Mejía creo que en los últimos partidos ha demostrado, ha anotado, ha asistido, y hoy con ese golazo que pone el 2-0 para los Chivos. Herbert, ¿qué está tomando?
2: Caño, la mejor cerveza, y entonces la verdad es que estamos hablando de que los Chivos están ganando producto de dos golazos, ¿no? El de Tebalán y el de Mejía son dos obras de arte que casan muy bien con el tipo de partido que se tiene, que es un partido tipo A. Ahora bien, ya el escenario está como teníamos previsto verlo, ¿no? Comunicaciones ya en su bloque defendiendo y se la juega muy señor del balón. Van de nuevo los Chivos. Emerson, ¿qué está tomando?
0: Gallo, la mejor cerveza. Recupera todavía, pero el balón abandonó el terreno en las acciones. Será saque de meta Mr. Chip en favor del cuadro crema. Muy bien, saldrá entonces ya desde el fondo Freddy Pérez. Herbert, lo escuchamos con las estadísticas. 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Cuénteme, ¿qué está tomando?
2: Gallo, la mejor cerveza. En este torneo de la Liga Nacional prevalecen las victorias de los equipos locales. Hay 39 victorias locales, 12 victorias visitantes y 2 empates. Estamos hablando de que el 62% de veces ganan los equipos anfitriones. Es lo de siempre, ¿no? En el fútbol guatemalteco. Emerson, ¿qué está tomando?
0: Gallo, la mejor cerveza. A ver. ¿A quién está llamando ahora? Cartulina María, sí, para Roberto Hernández.
1: Sí, este Mario Escobar es un payaso realmente, porque ¿por qué le tiene miedo a Roberto Montoya? Y acá, esa era tarjeta María para Marco Domínguez. Bah, está bueno, no la marques porque querés mantener limpio tu partido y todo ahí para, como se dice, echar casaca. Pero realmente le saca a Roberto Hernández porque le reclama una jugada que era a María. Es lo que uno no entiende de las inconsistencias del arbitraje, y así quieren aumento salarial. Imagínense ustedes.
0: Ya quisiera yo que así fuera en todos lados, hombre. Bueno, viene ya el tiro libre, Super Impresiones. Caen a segundo poste. 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Allá Freddy Pérez, Anderson Ortiz. Mire, como maratonista Ortiz, esta noche bastante, bastante bueno. Aquí está Jaén, deja el balón. Prueba ahora sobre el sector de la izquierda, en la salida para el cuadro del Chino Jorge Camposeco. Van con el elástico Zicán de pierna izquierda. Va el trazo largo buscando a Casas. Diego Mateo Casas alcanza la pelotita, el ex marquense. El cacho que viene ahora, traba fuerte y abajo, recuperó. Y la salida es del San Martín. El balón que viene con Anderson Ortiz, le salió ya Raúl Fernando Calderón, puntual al cierre. Y Maynor de León que viene haciendo el 2 contra 1 en la salida para el cuadro Super Chivo. El cacho Mejía devuelve ahora en la salida y van a probar por el otro sector. La salida es en el fondo para el cuadro de Chela Cumbre Camposeco con Raúl Fernando Calderón. Está controlada la salida. Tenemos ya 36 minutos de partido. 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DJ Franz, ¿qué está tomando?
3: 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Emerson, de vuelta con usted. 2-0 el marcador que está tomando.
0: Gallo, la mejor cerveza. Excel marcador, se lanza, es tu mejor conecte. Aquí está la muralla Pérez. Desde el fondo saldrá ya el cuadro de comunicaciones. El traslado largo que viene ahora por los aires, salta y gana. Una la ha podido ganar Marco Domínguez a Raúl Fernando Calderón de momento en el partido. Aquí está el traslado largo, deja pasar allá el balón, no llegó Nelson Iván García. En el fondo va quedando entonces para la salida ahora del elástico Sican. Saldrá el guardameta del cuadro Super Chivo. Vaya momentazo el que está pasando Sican, luego de ser el segundo allá en Antigua. El balón llega con el hijo de Tunayac. Está saliendo entonces ya Wilvin Tabaland. Hacia atrás el esférico. Va en la salida entonces ya para el cuadro de el Shela Kumar Camposeco. Observa por dónde no transita rápido el balón. Minor es el que viene controlando el esférico. Toca de primera intención en la salida para Neto. Aquí está Monreal. Yair Jaén, el panameño, que viene dejando hacia atrás en donde está ahora la salida para Minor de León. De León es el que viene, observa por donde transita el esférico, toca y la salida es para Javier González. González para el Cuilapa Mejía. El Cuilapa que va con Juancho, aquí lo vinieron a bajar y dice que el último en tocarlo fue Juancho, quedó lesionado. 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El que ha quedado lesionado, Emerson Raimundo, quedó tendido entonces en la gramilla del Mario Camposeco. Raimundo nos da chance de escuchar las estadísticas según la presentación de Figue Partes, el punto de los repuestos. Gerber, ¿qué está tomando?
2: Gallo, la mejor cerveza, 4 excremas. Tiene el ajú Mario Camposeco actualmente. Ernesto Monreal en la central, Juancho Cardona en la contención, el caso de Mejía como extremo, y en punta de lanza Diego Casas. Por parte del Comunicaciones no hay ningún ex super chivo en el terreno de las acciones. Emerson, ¿qué está tomando?
0: Gallo, la mejor cerveza. Entra al taller de reparaciones entonces a tratar de recuperar a Emerson Raimundo, que todavía no lo hace. Está entonces a la expectativa ahí en la plática Mario Escobar, muy sonriente ahora con los de comunicaciones Mario Escobar. Bueno, vamos a ver dónde coloca entonces ya luego camisola, dice, cambio de camisola. Me parece que hay sangre en la camisola de Raimundo y la van a tener que cambiar entonces. A ver, ya llama la utilería entonces a traer la camisola de Emerson Raimundo, el número 30 del cuadro de comunicaciones. Se ha detenido momentáneamente el partido, vamos sobre el minuto 41 en la primera parte. 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El marcador se laza, es tu mejor conecto, nos dice 2-0 en favor del cuadro Super Chivo. Herbert, ¿qué está tomando?
2: Gallo, la mejor cerveza. Realmente estamos viendo lo que esperábamos de comunicaciones, que es nada. ¿Verdad? La verdad es que...
0: A ver, ¿qué esperábamos de comunicaciones?
2: Nada.
0: Ok.
2: Nada. Es un
4: aquel
2: equipo...
4: payaso que vino a Shela. En Shela, sí.
2: Ah, sí, nada. Sí.
4: ¿Cómo se llamaba? Brincos Dieras.
2: Sí, Brincos Dieras, sí. Pues no, la verdad es que comunicaciones es un equipo muy limitado. El único mérito de comunicaciones en el partido fue, antes del gol de Tebalán, haberse hecho bloque. Era un equipo muy, muy largo, estaba haciendo una coladera Santis por la derecha. Pero bueno, luego apareció el gol de Tebalán y Xelajú se apoderó del dueño del balón, acorraló a Comunicaciones. Seguidito apareció el gol de Mejía, un golazo. Y Comunicaciones no está haciendo nada por empatar el juego. O sea, no le estamos viendo una dinámica distinta.
1: No tiene con qué, Herbert.
2: Ese es el problema del cuadro de Comunicaciones, que imagínese usted, estaría sumando, si hoy pierde, estaría sumando un punto de 21 posibles.
1: O sea, eso es para descender.
2: Eso es para descender, sí.
1: Y solo porque Xuchi está tan jodido y para no de último.
2: Y para contarle a la gente que yo la verdad es que veo muy difícil que Comunicaciones pueda remontar este partido, la verdad. O sea, ya hablándolo así. Así como son las cosas, dirían los abuelitos, veo muy difícil que se remonte para el cuadro de Comunicaciones. Si
1: no va
2: eso
1: a continuar,
2: pasa,
1: perdone Gerber, no va a continuar Raimundo Escambio, está aturdido, está totalmente.
2: Y si eso pasa, si Comunicaciones pierde, estaría finalizando peor que la primera vuelta que tenía hace un año. Porque lo que necesitaba Comunicaciones para igualar el número de puntos que tenía hace un año al final de la primera vuelta era ganar acá. Entonces, si hace un año penaba por el descenso, la media de puntos y el panorama en banca, el panorama nominal, indica que no va a pasar un buen diciembre este equipo de Comunicaciones, sobre todo pensando en el tema de la acumulada. Ya en Camilla retiran a Raimundo, jugador con el número 30 para el equipo de Comunicaciones, y se va a venir con el número 7, Brian Castañeda, la variante que va a practicar Roberto Hernández. Mario Escobar no lo va a dejar ingresar, me parece. No,
1: no.
2: Hay que esperar. Comunicaciones está jugando con uno menos. Ya la mandan a saque de banda y entonces ahora sí.
1: Oh, ahora sí, fíjense que ahí sí era expulsión para Juancho.
2: Okay.
1: O sea, si lo vemos, sí, así, sí, sí. Uno tiene que ser lo más objetivo posible. Ahí era expulsión para Juancho.
2: Pero ¿por qué no vino la tarjeta azul de Montoya? Porque aquí tenía que proceder.
1: Porque están en otro planeta.
2: Ah, bueno.
1: Anda totalmente desubicado. Ahí se dio el cambio. 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Se fue entonces ya Emerson Raimundo. Y ha ingresado el Black Castañeda. El balón se termina perdiendo. Será saque de banda. Saca tu presa. Me gana con Génesis Empresarial en favor del cuadro Superchivo. Quedó lesionado el Cacho Mejía. 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Casas pelea solo contra el mundo. El balón que viene quedando allá para Calderón. El rebote le llega a Juancho. Juancho que viene poniendo a segundo poste. El cabezazo de Santis. Le queda Franco ahí en el remate. No llegó de Widwin Tabalán. Y va quedando ahora sobre el sector de la derecha para la defensa del cuadro de Comunicaciones con Diego Santis. Por izquierda en el ataque para el cuadro Superchivo. Aquí está la jugada hacia atrás. Estamos ya casi en tiempo cumplido. Uno más me parece. A ver cuántos más adicionan. Diego y Fran, nos vamos con la última del primer tiempo. ¿Qué está tomando?
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0: 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Emerson, ¿qué está tomando?
1: Gallo, la mejor cerveza. Cartulina roja para Ernesto Monreal. Y el próximo partido sin centrales. ¿Sí?
2: Yo sé que estamos en horario familiar. Hay niños escuchando. Y con el debido respeto digo, es una estupidez la que acaba de hacer Monreal. De verdad, es una tontería. Pero es una tontería mayúscula. La falta fue en la media cancha, una falta no totalmente innecesaria. Está arruinando el partido a Xelajú Mario Camposeco, un partido que hasta el momento tenía controlado y que le decía a Fernando fuera de micrófonos, ya Xelajú le está dando toque a Comunicaciones, le quitó dinamismo, le quitó profundidad el cuadro de Roberto Hernández, y justo en ese momento viene Monreal y realmente la acaba de regar. En este momento están revisando el FBS.
1: Y sigue, ahí sí que sigue la seguidilla de expulsiones en Xelajú. En todos los partidos ha habido expulsiones
2: tontas, Fernando.
1: Sí, porque uno evitó un gol, le pegó un jalón a De Winder que iba solito. Pero no, por este tipo de tonterías realmente. La mayor parte de las expulsiones de Xelajú han sido por puras tonterías.
3: Nada.
1: Nada, no, está bien.
3: Nada.
1: No,
2: te disculpo con Monreal. Monreal es un gran tipo. Monreal es... es un caballero Monreal. No, dice Mario Escobar, después de haber revisado el FBS, que no hay tarjeta roja. Así que...
1: o sea, es que dijo nada, pero nada. ¿No hay falta o no hay tarjeta?
3: Nada de tarjeta.
2: Yo entendí que nada de no hay tarjeta.
3: Yo le entendí nada de...
1: sí, porque si no hubiera sacado la roja otra vez.
2: Sí, sí, exactamente.
1: Sí. Es que dijo nada.
2: No, okay, nada correcto, de no que nada de no hay nada.
3: Correcto, ahí está entonces.
2: Y además Monreal ahí se queda en el cerca de Mario, pues, o sea, no.
3: Yo no vi que devolvieran la tarjeta, por cierto.
1: Ah, sí, roja porque lo está apuntando.
3: Sí, es roja. Sí,
2: no,
3: roja,
2: entonces es roja. No me disculpo con Monreal.
3: 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Luego de la falta, Víctor Selco. Allá quedó lesionado el jugador del cuadro de Comunicaciones. De Winded Bradley fue quien recibió la falta. 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Ya le pusieron un gorrito. Y vendrá entonces ahora Ernesto Monreal para afuera.
2: Ya se va Monreal y le acaba de comprometer a Xelajú todo el segundo tiempo. Todo el segundo tiempo Xelajú va a jugar con uno menos. Y Monreal podría estar reviviendo a un equipo muerto, que futbolísticamente ya lo estaba el equipo de Comunicaciones. Y lo que sí es cierto es que vaya gesto el de Mario Escobar. O sea, coincido con Fernando, lo que debió hacer es sacar otra vez la tarjeta roja, porque hizo un gesto de que no hay nada, o sea, de que se anulaba todo. Joshua Ubico Pyle va a ingresar y se va a ir. ¿Quién va a abandonar el terreno de las acciones? Para el cuadro
3: supuesto. Oscar de León.
2: Oscar de León. Sí, es que Oscar ni siquiera en cuenta, ¿no? Ya estaba formado ahí para la táctica fija. Así que se va Oscar de León, ingresa Joshua Ubico Pyle, Emerson van los cremas, táctica fija, ¿qué está tomando?
3: Gallo, la mejor cerveza, cierre accidentado en la primera parte, estamos en tiempo cumplido, 50 minutos de partido. 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El marcador se laza, es tu mejor conecte, nos dice 2-0, lo gana el cuadro, super chivo. 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Sican Gerber, cerramos en la primera parte las estadísticas, Figue Partes, el punto de los repuestos que está tomando.
2: Gallo, la mejor cerveza. 13 goles tiene Xelajú a su favor en el torneo en casa y uno apenas en contra. Emerson, ¿qué está tomando?
3: Gallo, la mejor cerveza. Casas gana con corpulencia. Allá quedó tendido el San Martín y Olivera. El centro que viene, el banano Grijalva que corta el avance del cuadro superchivo, y eso que tiene uno menos. Allá la marca sale ya Joshua Ubico, que está jugando ahora como marcador por el sector de la izquierda en la central. El centro que viene le queda. Y Raúl Fernando Calderón en el remate. Nada le sale a Comunicaciones en esta noche. Ahí con el...

0: rostro.
1: Sí, con el rostro. Circunstancialmente llega Raúl Fernando Calderón y evita que el remate de Comunicaciones, porque me parece iba para adentro ese balón, iba a ser un descuento favorable para el equipo crema, porque imagínense anotar en este momento al final de los primeros 45 minutos y tener todo un segundo tiempo con un hombre más, era alentador para los cremas. Emerson, ¿qué está tomando?
0: Gancho, la mejor cerveza. Ahí está el comentario. 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Uno sabe. Marco Domínguez de larga distancia. El elástico Zicán la manda para tiro de esquina. 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Y en la táctica fija, en la individual, está tratando de sacar provecho Comunicaciones. Me parece que se va a agregar un minutito más a los cinco que dio Escobar. Vamos a ver qué es lo que pasa, señores y señores. 2-0 lo gana el cuadro Superchivo. Es el marcador. Se lanza, es tu mejor conecte. Aquí está Marco Domínguez esperando en zona de rebote. El centro que viene, el elástico Zicán de puños. Queda por aquel sector para Samuel Camacho. Camacho en un buscapié. Será nuevo tiro de esquina. 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A ver si sacan partido de esta. Ya es el tercero consecutivo.
1: La banca de Xelajú reclama tiempo. Y los árbitros se lo quedan viendo, sobre todo el cuarto, ¿no? Y le dicen, cálmese, le dicen al sub de los Chivos.
0: Mira el reloj.
1: Bueno. Van los cremas, tiro de esquina, Emerson. Puede venirse el descuento, el equipo capitalino que ya estaba muerto futbolísticamente, pero Don Monreal. Don Brillante Monreal les acaba de devolver vida. A los cremas, Emerson, ¿qué está tomando?
0: Gallo, la mejor cerveza. Centro, primer poste, cabezazo de Javier González. El despeje que viene quedando. 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A la espera el cuadro Superchivo de un posible contragolpe. Es Javier González el que colta en el fondo. El cabezazo ahora de casa, señoras y señores. 53 minutos del primer tiempo ha finalizado. Con victoria parcial del cuadro Superchivo, 2-0. Se quedan ahí, se aplauden.
1: Es que Minor le llama la atención a Joshua Ubico, porque le dice, ¿a quién entraste, papá? O sea, le piden mayor cobertura, le piden correr más a Joshua, y vaya, si no les va a tocar, Emerson, a los jugadores correr de más para el segundo tiempo.
0: Muy bien, luego de esto vamos a la pausa, volvemos con los comentarios de Gasolineras 1. Tu motor merece lo mejor, 2-0 lo gana el cuadro Superchivo con el marcador Celaza. 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DJ Franz, ¿qué está tomando?
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0: de descanso, finaliza la primera parte, victoria parcial del equipo Superchivo 2-0 sobre Comunicaciones. Compañeros, hasta el estadio Mario Camposeco, ¿qué están tomando?
1: 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Ha finalizado el primer tiempo de este partido, un partido de que, pues al final, lo pronosticado, Xela ganando 2-0, con algún tipo de reacción de Comunicaciones o de intención de querer generar fútbol en el arranque del partido, principalmente donde estuvo del tú por tú, pero luego de la primera anotación creo que se cae Comunicaciones, y no digamos después de la segunda. Después de esa segunda jugada se empieza a dar un juego muy friccionado. Esa jugada ahí donde Juancho va a destiempo, creo yo, y le termina pegando, creo que sin intención, pero le termina pegando al jugador de Comunicaciones, que le destapa la nariz ahí, y el jugador quedó mareado porque casi lo noquea. Entonces desde ahí empezó la fricción ya, jugadas muy fuertes, jugadas que al final terminan con una situación muy complicada de la expulsión de Ernesto Monreal. Una expulsión, creo que yo, fuera de lugar, una expulsión donde el jugador pierde la cabeza, donde el jugador es un irresponsable, porque eso es lo que es Ernesto Monreal. Un partido donde Xelajú ya se estaba dando un paseo, donde Xelajú realmente estaba manejando el partido, perfilándose hasta para meterle 5 a Comunicaciones, y no estoy diciendo que no lo pueda hacer, porque lo puede hacer, pero se complica Xela porque tiene que improvisar en defensa. O sea, yo digo que Ernesto Monreal no analiza ese tipo de situaciones, sabiendo de que no hay más centrales más que Castañeda. Imagínense cómo estará de jodido Castañeda. Yo hoy echo a Castañeda del equipo de una vez, porque realmente es una jugada que llama la atención. O sea, lo de Monreal, vamos a ver. Ah, sí, no, totalmente. O sea, la jugada fue, digamos, un choque de piernas cuando van barridos, pero cuando él va dando la vuelta le deja caer los tacos en la cara Domínguez. A Bradley, perdón. Pero fíjense que cómo es lo que yo le decía. O sea, sabiendo de la necesidad que tiene, sabiendo de los problemas que tiene Xelajú en la defensa central, y así se hace expulsar. Uno piensa, puchica, este no, ¿será que no, no tendrá la camisola, la crema abajo de la de Xela, digo yo?
2: Usted dice, ¿cómo estará de jodido Castañeda para no ser opción? ¿Sí? Yo digo, ¿cómo estará de jodido Monreal para hacer ese tipo de tonterías, sabiendo que no hay centrales en su equipo, sabiendo que su compañero, el zurdo González, está jugando improvisado? Y él hace eso, es que realmente es...
1: es una tontería. Es
2: que, como diría Neto Brand, es que Ramses.
1: Pero ¿dónde me deja a Castañeda? ¿Dónde me deja a este señor? Yo lo echaba mañana de una vez. Mañana le daba las gracias. ¿Está o no está? ¿Qué le pasa? Porque él tuvo que haber sido... Joshua Ubico ahí va a ser una coladera.
2: No, sí, ya de hecho, ya... Minor de León, al finalizar el primer tiempo, le aplauden la cara a Joshua Ubico, como quien dice, despertá, papá. Porque Joshua Ubico va a tener que correr el doble, y no solo él, sino los jugadores de Xela van a tener que correr el doble el segundo tiempo. Fíjense, antes de que fuera expulsado Monreal, ya Jaén, ya Casas, el mismo de León, así como que ya perdieron esa dinámica, ¿no? Ese sprint,
1: tac,
2: ese sprint que se hace cuando el equipo va adelante, tres cuartos en adelante, la movilidad, abrirse espacio, ya se había perdido, ya era tocar por tocar y metemos el centro y a ver quién llega a cabecear. Porque iban ganando 2-0, Comunicaciones ya muerto futbolísticamente, se estaba a punto de terminar el primer tiempo. Pero así no pueden entrar a jugar en el segundo tiempo.
1: Porque les van a empatar.
2: Porque si eso pasa, les van a empatar y como dice Fernando, les pueden remontar.
1: Les va a pasar lo que le pasó a Costa Rica, que iba ganando 3-0. Y le terminaron ganando 4-3 en Costa Rica.
2: Yo creo que Fernando dice fuera de micrófono, Xelajú tiene que entrar y meter el tercero, porque si no les van a meter, les van a empatar. Yo creo, Fernando, que tienen que jugar a la Marín y Villator en este segundo tiempo.
1: Hay que ser inteligentes, sí, más no valientes.
2: Correctamente, es decir, manejar el balón, meter un poquito el balón al enfriador, tratar de hacer lo más trabado que se pueda el juego.
1: Hacer expulsar a un jugador de Comunicaciones.
2: Exactamente. Y eso, ¿no? La verdad.
1: A Santi, decirle un par de cosas ahí.
2: Sí, provocar.
1: A ¿cómo le llaman esto? A Domínguez.
2: Es aquí donde se necesita colmillo para manejar esta situación. Son dos puntos, son tres puntos valiosos. Hay que decir que Xela lo está ganando 2-0 y lo estaba ganando bien. Lo estaba ganando bien.
1: Terminó muy mal.
2: Muy mal por la expulsión de Monreal.
1: Porque los terminaron arrinconando.
2: Yo estoy seguro que si Monreal no hubiese sido expulsado, la situación no hubiese sido inversa.
1: Quizás te hubiera terminado 3-0.
2: Pero pues, saludos a don Monreal. Por cierto, levantaron todos los peluches.
1: Saludos a Castañeda, mejor dicho.
2: Saludos a Casta. Ya levantaron todos los peluches, ya van allí en el carrito de que usan para sacar a los jugadores que están lesionados.
1: ¿Por qué no trajo su peluchito ese que tiene ahí el...?
2: ¿Qué peluche, Fernando?
1: El del pajarito, es el pingüino.
2: No es un pájaro, es un... Ah, bueno, pero es que un pingüino es un ave, ¿no? Es un pingüino, ¿no? Prefiero decirle.
1: ¿Por qué no
2: pingüino
1: lo tiró hoy?
2: No,
1: tiene un valor sentimental muy amplio. No prefiere sí, no hablar
2: sí,
1: del
2: sí,
1: tema.
2: Por supuesto, sí. Entonces no lo voy a tirar, obviamente. Oh. Tengo un oso grande ahí, de hecho, pero.
1: Así.
2: Tampoco lo iba a tirar.
1: ¿Metido en el closet? No.
2: No, está ahí en una silla sentado. Sí, correcto.
1: Ok.
2: Pues bueno, ya han levantado todos los peluches, que dicho sea de paso, le tiraron peluches a los cremas, ¿no? Que estaban haciendo la activación física. Sí. Oye, el preparador físico ahí todo enojado, ahí haciendo los peluches a un lado, y en una de esas uno le cayó en la nuca. Sí. Las cosas curiosas que sean acá en el Mario Campo Seco. Vamos a la pausa, regresamos. Están ganando los Chivos 2-0 sobre los cremas del Comunicaciones. DJ Franz, le pregunto, ¿qué está tomando?
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3: De vuelta para el arranque de la segunda parte. Compañeros, ¿qué están tomando?
4: Gallo, la mejor cerveza. Se ha dado variante del lado del cuadro de comunicaciones. 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Que están tomando.
5: Gallo, la mejor cerveza. Con el 11 salió Anderson Edgar Ortiz. Con el 9 ingresó Agustín Buletich. Por cierto, saludos a Noé Álvarez, que parecía el representante de Buletich cuando muy fue fichado por comunicación.
3: Ah, le fascinó cuando metió el primer gol, hizo lo de torero. Añorándolo para Shela.
5: Sí. Saludos al doctorcito Álvarez, seguramente generando sus dólares en las respectivas cuentas a esta hora de la noche. 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Se la juega comprometido para quienes recién sintonizan. Con un hombre menos está jugando la segunda mitad y está ganando 2-0. Emerson, ¿qué está tomando?
4: Calla la mejor cerveza. Aquí el balón lo toma ya Marco Domínguez. En salida, por cierto, amonestado con tarjeta amarilla. 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El jugador número 7, el Black Castañeda. Hay un saque de banda. Saca de presa mexicana con Génesis Empresarial en favor de comunicaciones, que trata de hacerse la pelotita. Camacho es el que viene haciendo el cambio de sentido en ataque. El Banano Grijalva, allá por aquel sector, lo persigue el Cacho Mejía. Traslado largo, Buletich, que ya toca su primer balón. Se tira solito. Hay desviación de Buletich. Será saque de banda. 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Primer minuto y medio de partido en la etapa de complemento. 47 tenemos ya cumplidos. 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Aquí está Santis, manda trazo largo, Buletich pivotea y manda el trazo largo para Nelson Iván García. Es García el que viene sobre el sector de la derecha. Juega García, el balón hacia atrás para Diego Santis. Santis es el que viene ahora, manda trazo largo, mide con tiempo y distancia y se queda con la tajada. 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El elástico Sican saldrá desde el fondo del guardameta. Aquí está Sican, Sican que viene, pelotazo, trazo largo sobre el sector. ¿Dónde viene quedando ahora? Para Jair Jaén, lo persigue Olivera. Aquí está Nicolás. Hay una falta, Pintura Selco, que no le falte color a sus proyectos con Pintura Selco, que es calidad. Tiro libre, Super Impresiones en favor del cuadro Super Chivo. 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Aquí está Maynor de León atrás del balón. Va a mover la pelotita. Se rasca la cabeza Maynor, dice, ¿para dónde jugamos? Para allá, para acá. Bueno, a ver, quítese de ahí, lo va a amonestar a Camacho, me parece. No a distancia todavía. Jaén es el que llega, acomoda el balón de nueva cuenta. Está Jair Jaén, a la expectativa, le dice a Juancho que vaya. Maynor va a la zona de rebote. Aquí va a jugar en corto. Está tocando en cortito. Va a la salida ahora el cuadro Super Chivo. Lo que hace Tebalán sobre el sector de la izquierda de Juan Elcio Iván García. Ahora Santis le da el rebote y le termina quedando a Tebalán. Juega con Jair Jaén. Jaén que viene hacia atrás. ¿En dónde está Javier González? Javier y Joshua Vico, la pareja de centrales ahora. Traslado largo para el Cacho Mejía. En la individual ya demostró el Cacho que tiene habilidad. Está para Diego Casas. Casas que anticipa bien, le queda el balón. Recupera Casas otra vez, pelea con todo. Le queda Maynor, el balón que viene con Jaén sobre el sector de la izquierda. Aquí está Jair Jaén. Jaén que viene, deja para Diego Casas que viene, se da la media vuelta. Casas entre tres, ya no pudo. El balón que vuelve a quedar para el cuadro Super Chivo. Presión alta a pesar de tener uno menos para el cuadro de Shela. El balón se le termina escapando, se la saca de banda. 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La pone por los aires Joshua Vico Pyle, cortando bien.
5: Imagínese, Emerson, la película de terror que podría estarse pintando en la cabeza de Roberto Hernández. Su equipo jugando contra comunicaciones con centrales teniéndolos a Joshua Vico y al zurdo González. Los dos centrales improvisados y con uno menos y con todo un segundo tiempo por jugarse.
3: Y con un central natural en la banca.
5: Sí, perdón. Esa película de terror es peor para Castañeda, ¿no? Sí.
4: Bueno, aquí está la salida de Wilvin Tebalán. Queda en el rechazo para Buletich. Nelson Iván García coloca la pelota para Camacho. Camacho con Nelson Iván. El Orejita Santis. Aquí está el centro. Ubico no quiere complicaciones y vámonos con un pelotazo para afuera. A la fácil. No queda de otra. Ahí está el despeje.
5: Es como que hubiese leído el manual de cómo ser un central y vio el capítulo de introducción y dice, pégale. La que esté, mándela para afuera. Y eso fue lo que hizo Josh Ubico.
4: 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Aquí está el balón. Se fue lejos. No pudo Diego Santis acomodar el balón y se termina perdiendo. Y ahora es saque de banda. 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Sigue Mario Escobar con el conteo. Ya el balón en disputa. Aquí está trazo largo que viene quedando para Tebalán. Tebalán que la pone. Pelea Santis. Jaén que sale bien librado. Toca para Casas. Aquí está para el Cacho Mejía. Mejía que llega con tiempo y distancia. No hay fuera de juego. La toca Freddy Pérez. Pérez que se queda. Remate y lo que se acaba de perder el cuadro superchivo. Fuera de juego.
6: Pero sí, una señora jugada la que hizo Oscar Mejía así de ensueño. Esa hubiera sido gol. Puro Pelé, recuerdo que metió un gol así en México 70. Justamente así. Un golazo el que le salió a Pelé. Pero acá de todos modos, aunque hubiera ingresado el balón, hubieran decretado el fuera de lugar.
4: Ahí está entonces ya el comentario. 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Bien aplicada para el cuadro superchivo. De momento que mantiene su portería cero en este partido frente a Comunicaciones. 2-0 lo gana en el marcador Celaza. 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Aquí está ya el saque de banda. 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El balón por los aires. Salta Jaén, pelea Casas. Gana bien Casas, pero antes en la salida el marcador central del cuadro de Comunicaciones, el San Martín. El balón le queda al Chucho Bradley. Se resbala, va quedando de nueva cuenta ahora para Camacho. Camacho que abre sobre Nelson Iván García. García que viene. García levanta el centro. Pasado el Black Castañeda. El rebote que termina perdiéndose por línea final. Se la saque de meta. Mr. Chip en favor del cuadro super chivo. Muy bien, se hace presente ya la lluvia en el Mario Camposeco.
5: Menos mal, Emerson, que el rival que tiene enfrente, Xelajú, estando con un hombre menos, con Pyle y González como centrales, es Comunicaciones. Porque Comunicaciones está en dos cosas. En dos cosas está Comunicaciones. En nada y hasta abajo en la tabla. Emerson, ¿qué está tomando?
4: 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El balón abandonó el terreno de las acciones. Se la saque de meta. Mr. Chip en favor del cuadro. Digo, superchivo. Ay, se perdieron los balones. Ya está reclamando Mario Escobar que no hay balones ahí en el fondo, donde tienen que estar los...
5: Es que ahora tienen su base, ¿verdad?
4: Sí, sí, ya no hay alcanzabolas.
5: Los que alcanzan la bola y la ponen en la base.
4: Ah, bueno, eso sí. Aquí está el balón, el Cacho Mejía, ya deja en el camino a Nicolás Olivera. Olivera se quedó, el pase que viene, todavía no alcanzó a dar el pase, pero sí se repuso bien Luis Nicolás Olivera en el fondo de Comunicaciones. Salió ya el fútbol Banco Domínguez. Aquí está Agustín Buletich. ¡Buletich! ¡Míralo, torero! ¡Ole! Aquí está Maynor de León. Se queja de una falta, pero el balón le queda a Comunicaciones. El ataque va sobre el sector de la derecha. Aquí está Diego Santis. El Orejita levanta centro. Le queda a Marco Domínguez. Me parecía más para que se la llevara Buletich, pero el balón viene quedando. Filtra pase sobre el sector. Juancho que llega, va al cierre. Juancho que se queda clavado. El rechazo que viene en dos tiempos. Trató de controlar el elástico Sicán, pero con la tajada. 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Para su vista, termina mandando a tiro de esquina Van Rural, el amigo que te ayuda a crecer. Aquí vendrá entonces ya a ponerla en circulación sobre el sector de la izquierda, Comunicaciones. La mirada atenta de Roberto Montoya. Juega ya, aquí está Marco Domínguez. Descuelga el elástico Sicán con la tajada Hospital Visualizachela. 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Y la salida ahora sobre el sector de la izquierda. Tranquilidad le dice a Jaén, pero no. Jaén viene en la moto, se subió. Puso segunda, va en la tercera. Aquí viene ya el San Martín. Martín lo viene jalando. Lo toma el San Martín, un empujoncito por la espalda, no pasó nada. Se resbala Chair Jaén. Y el balón con Diego Santis, que también se resbala, pero le alcanza para hacer el cambio en el sentido de ataque para donde está el Black Castañeda. Aquí está Castañeda, buscando a Nelson Iván García. Va a quedar muy largo, el balón se va a perder por línea de fondo, me parece. No, se terminó perdiendo por la línea de banda y será saque de banda. 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Vendrán dos variantes, me parece, para el cuadro Superchivo. Herbert, ¿qué está tomando?
5: Gallo, la mejor cerveza, Emerson. Es Eric González.
6: Caray. Entonces va a pasar a Tebalán de contención, porque se quedó tirado Minor de Lejos. Yo lo que haría es, saco a Minor y meto a Castañeda.
5: Sí, sí, sí.
6: A Castañeda lo meto como central y a Joshua lo pongo a la par de Juancho.
5: Estoy de acuerdo.
6: Contención.
5: Estoy
6: Eso
5: de acuerdo.
6: Haría yo, como el técnico.
5: Estoy de acuerdo porque si en este partido, cuando usted está jugando con uno menos, cuando no hay centrales, no puede jugar Castañeda, entonces ¿cuándo va a jugar? Y creo, Fernando, que...
6: Pero ya llamó a Tebalán para decirle que él va a ser el contención.
5: Que Joshua Ubico Pyle está muy nervioso ahí en la central. Y en un partido
6: que... Pero Castañeda, aunque sea a medio.
5: Sí, sí, sí, sí, estoy de acuerdo.
6: Es muy especialista, es central, central.
5: De acuerdo, sí, sí.
6: Y aprovechando la oportunidad que Minor va a salir, porque en condiciones normales no tendría que salir.
5: Correcto. Correcto, porque es mejor tener ahí a Castañeda que a tener un manojo de nervios ahí con Pyle. Y es que no es que es Pyle, que Joshua Ubico Pyle sea malo, sino que, pues, caramba, está jugando de central y su posición es mucho, mucho más adelante en la cancha. Le están diciendo, ay, ah, caray, se enoja el subdirector técnico de los Chivos con el médico. Sí, pero el médico le dice, espérese. Es que el profe quiere ya una respuesta completa, ¿no? Y el cuerpo médico pide tiempo. Ahí está Minor de León saliendo en el carrito. Se acerca ya el subdirector técnico a ver qué pasa con Minor.
6: No pasa nada, solo...
5: Me parece que va a seguir.
6: Sí, pero están comiendo ansias el cuerpo técnico de Shannon, que se calmen también.
5: Menos mal no es el
6: Transmiten
5: técnico.
6: Transmiten esos nerviosismos a la cancha.
5: Exactamente. Por eso digo, menos mal no es el técnico. Emerson, ¿qué está tomando?
4: 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Trataba Bradley en la salida. El balón que viene quedando allá por el sector de la izquierda, levanta centro, Buletich, que llega, el centro que viene, cabezazo, prolongación que va quedando sobre el segundo poste. Se antepone ahí Nelson Iván García, el remate de Diego Santis. El balón que viene ahora sobre el sector donde está jugando Whitby Tebalán. El despeje de Tebalán, está encerrado el cuadro Superchivo, que ahora pregará sobre lo que resta del segundo tiempo con un hombre menos.
5: Y Mario Escobar no deja ingresar a Minor de León. Los Chivos están jugando con dos hombres menos en este momento, defendiendo a toda costa el pórtico.
4: Aquí está el ataque de comunicaciones, DJ Franz, que está tomando.
7: 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Emerson de León, de vuelta con usted. ¿Qué está tomando?
4: Gallo, la mejor cerveza. 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Herbert, ¿qué está tomando?
5: Gallo, la mejor cerveza. Abandonó el terreno de las acciones con el 36 Samuel Ezequiel Camacho e ingresó con el 27 William Omar Duarte para la gente de Montoya. Emerson, ¿qué está tomando?
4: 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El balón que viene quedando donde está Diego Santis en la salida, ahora la va a poder en circulación a levantar el trazo, no, prefiere jugar en corto, en la salida con Nicolás Olivera. Aquí está dejando el San Martín para Olivera. Olivera que viene metiendo pase filtrado. Duarte que viene, la salida de puño del elástico Zicán, vuelve a quedar allá sobre el sector de la izquierda buscando la mejor jugada. La del Cepelín, que es el que se siente de puños otra vez el elástico. No hay nada, dice, pedían un penal en contra de Agustín Buletich. Aquí está el balón desde el suelo, pelea con todo el Cacho Mejía. Ya sale Raúl Fernando Calderón. El pase que viene quedando, le queda solo ahí. Y Franco me parece que le ganaba en la última jugada a Olivera. Diego Casas, la salida. Aquí está Olivera que viene con el balón. Vuelve a quedar. Ahora la salida de nueva cuenta para el banano. Kevin Grijalva deja para donde está el San Martín, jugando en cortito. Marco Domínguez es el que viene con el balón. No observa por dónde. No transita, no gravita todavía el cuadro de comunicaciones. No hay fútbol. Pero sí espera el cuadro superchivo. Está Joshua de cabeza. Ubico Pyle. Dejando para Diego Casas. Lo vino a traer con todo el jugador de comunicaciones. Y esta me parecía que era para tarjeta María. 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Se iluminó, se hizo la luz. 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Antes DJ Franz, que está tomando
7: 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Emerson, ¿qué está tomando?
4: Gallo, la mejor cerveza, con cierto de imprecisiones del cuadro de comunicaciones. 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Herbert, ¿qué está tomando?
5: Gallo, la mejor cerveza. Se marchó Yair Jaén e ingresó José Castañeda, el psicólogo de Xelajú. Mario Camposeco va a casa. Emerson, ¿qué está tomando?
4: Gallo, la mejor cerveza, el San Martín. Aquí está Nicolás Olivera, el San Martín de nueva cuenta en el fondo. El despeje que viene quedando allá atrás, o largo cabezazo del Black Castañeda, cortó el licenciado, el psicólogo.
5: Y Jaén salió con molestia, pero no física, sino psicológica. Okay. Yo creo que Castañeda tendrá que hablar con Jaén algún momento, ¿no?
4: Sí, sí.
5: Porque Jaén se va haciendo una especie de berrinche.
8: Pero es porque es goleador
5: Exacto,
8: liga,
5: pero mira, papito, tu equipo está jugando con uno menos. Vos sos un jugador con vocación ofensiva. El técnico está metiendo un jugador con vocación.
4: ¡Golazo! El cuadro superchivo rechaza de mala manera, queda en la zona blanca y viene el gol de comunicaciones. Gol de Marco Domínguez, la manda a guardar al fondo del arco. Se rompe el cerrojo superchivo. El pitbull de pierna derecha la manda a guardar al fondo del arco. Comunicaciones tiene uno, Xela 2, gol del descuento, Soccer Manía.

0: Nada que revisar entonces. 2-1 lo está ganando el cuadro Super Chivo todavía en el marcador. Celaza es tu mejor conecte. Ahí no pudo el cuadro Super Chivo en el rechazo. Y ahora deja vivo a Comunicaciones, que todavía hay tiempo por delante. Estamos en el minuto 19 de partido. 19 minutos. 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El marcador Celaza es tu mejor conecte. 2-1 lo está ganando el cuadro de Shela. Aquí está Marco Domínguez, el que ha logrado el descuento. Toca y viene recuperando Juancho. Minor. Juancho otra vez se conecta. Está el ataque, el cuadro Super Chivo con el Cuilapa Mejía. Mejía que viene dejando para Raúl Fernando Calderón, pero el corte ha sido para acá el sector de William Omar Duarte. 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
1: Gallo, la mejor cerveza. Y Roberto Hernández le dice así como: ánimo, ánimo, muchacha. Levanten el ánimo. Y es que realmente es como que si les vieras allá un cohete en la mano. O sea, realmente les ha pegado tan fuerte la expulsión de Monreal y todos los cambios y que línea de 5 ahora y todo. Y lo de Comunicaciones está envalentonado. Realmente, si Xelajún no maneja este partido con inteligencia, hasta lo puede perder.
2: Sí, me parece, Fernando, importante resaltar lo que usted menciona. Yo creo que hemos visto a otro Xelajún que les expulsan un jugador y todavía como que... Es... afrontan, no pechean más. Pero este Xelajú, el de hoy, pues pareciera que como cuando expulsaron a Monreal, le metieron, que es como cuando pinchan un globo, ¿no? Se desinfló Xelajú, literalmente se desinfló. Y desde ese momento Comunicaciones entendió el rol que tenía que asumir, que era buscar el gol. Y hasta el momento que vamos 65 minutos en el tiempo corrido, Xelajú no cambia ese chip. Ya se hicieron algunas variantes, se probó con Pail y González como centrales. Ahora está José Castañeda ya sumado también a la defensa. Emerson Manos Cremas, ¿qué está tomando?
0: Gallo, la mejor cerveza, Nelson Iván García.
2: Menos mal que Nelson Iván García tiene la brújula bastante desajustada. Un centro por el sector de la derecha que la mandó literalmente a las gradas de la 14 avenida. Y entonces desaprovecha esta oportunidad para los Cremas. Pero sí, se desinfló Shela. Hay que meterle colmillo, me parece. Pero la pregunta es, ¿quién en el banco le puede aportar eso al cuadro?
1: Chucho.
2: Ok. Ok. Sí, Nuevos Aires, ¿no?
0: Sí, podría ser. Sí.
2: Emerson, ¿qué está tomando?
0: Gallo, la mejor cerveza. 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Herbert, lo escuchamos con las estadísticas en la presentación de Figue Partes. 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
2: Gallo, la mejor cerveza, lo que...
0: De Wittebrand le viene Buletich, el remate que pega, se salva el cuadro Super Chivo. Iba la contra, pero hasta ahí llegó. Vuelve a quedar el balón entonces ahora en la salida para el cuadro de Xela. Comunica Campo Seco, se salvó el cuadro de Xela. Fernando, te escuchamos con el comentario. 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
1: Gallo, la mejor cerveza. Se salvó el equipo de Xela realmente. Mire que se salvó de la segunda anotación.
2: Montoya está pidiendo.
1: Sí, y lo van a revisar, creo yo. Lo van a revisar. Sí, la van a revisar porque obviamente es parte del juego. Entonces la va a revisar y a ver si no tiene consecuencias, porque yo desde aquí vi como que hubiera entrado. Pero bueno, vamos a ver qué es lo que pasa. Se salvó Xela realmente y a esto se arriesga. Por eso hablábamos. Hay que jugar inteligente esta segunda mitad y Xela no lo está haciendo.
2: Saludos,
1: como en un manojo de nervios.
2: Saludos a don Ernesto Monreal. Qué bonito todo lo que dejó hecho, ¿no? Don Ernesto Monreal dejó comprometido a su equipo con uno menos. Mario Escobar lo ha revisado, dice que no hay nada. No hay nada, 2-1, continúa el partido. Zicán le aplaude a Castañeda, al zurdo, a buscar los Chivos mantener esta victoria de 3 puntos. Van a venirse cambios para el cuadro de Comunicaciones.
0: Muy bien, ahí está entonces. Ya veremos quiénes van a ser los que ingresan mientras el balón se pone en circulación. Ah, bueno, van a esperar los cambios. Nos da chance de escuchar las estadísticas previo a los cambios en la presentación de Figue Partes. 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Kerber, ¿qué está tomando?
2: Gallo, la mejor cerveza. 17 goles en 7 partidos ha hecho el cuadro de Xelajú Mario Camposeco. Ahí está con el 37 David Prada, va para adentro. Con el 16 Diego Santis abandonó el terreno de las acciones. Con el 77 Nelson Iván García abandonó. Y con el 19 Axel de la Cruz acaba de ingresar ya al terreno de las acciones y acaba de perder ya su primer balón. Emerson de León, que está tomando
0: Gallo, la mejor cerveza. El balón que viene ya entonces Prada en el terreno de las acciones. Y de la Cruz, las dos variantes que ha aplicado ya Roberto Montoya. El balón que viene ahora en posición de cuadro superchivo, Diego Casas. Aquí está Juancho, Juancho para Casas, Casas, Casas, Casas, Casas, Casas. Casas, salió el guardameta. Bien aplicado, se quedó con la tajada. 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Si la toca antes Casas, me parece que era un golazo. Pero buena lectura del guardameta. Ahí se quedó entonces ya en el fondo la salida para el cuadro de comunicaciones. Centro que viene, ya salió el elástico Zicán. Va quedando ahora para De la Cruz. Está De la Cruz buscando. Joshua no quiere complicaciones y va con un despeje largo. El balón se termina perdiendo en el saque de banda. 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A ver, lo va a terminar echando, creo yo, Juan Escobar. A ver. Bueno, vamos a esperar a ver qué dice Mar Escobar. A ver qué... Es para Shela, dice. Bueno. Tiene que poner el balón ahí en circulación en el cuadro. Muy enojado Mar Escobar. Bueno. Vamos a ver qué es lo que pasa, entonces ya hay una falta, pintura Selco, que no le falte color a sus proyectos con pintura Selco, que es calidad, es en favor del cuadro del Chelajumano de Camposeco, todavía con eso. Bueno, veremos qué es lo que pasa. Está ya el balón atrás de... por estar reclamando, dice, bueno, otra amarilla. 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Está ya atrás del balón Wilvin Tebalán. El trazo largo buscando al Cacho Mejía. El cabezazo que llegaba de Diego Casas no pudo cerrar. Y ya viene la contra para el cuadro de comunicaciones. Aquí está tratando William Omar Duarte. Coloca el balón para el banano Grijalva. Grijalva es el que viene ahora con el traslado. Está el bananín Grijalva. El pase por la espalda, llegó Javier González a cortar. En la individual sale bien librado Javier González y va al ataque. Ahora el cuadro super chivo controla. Toca Maynor de León en la jugada de seguridad para atrás, donde está Raúl Fernando Calderón. DJ Franz, que está tomando
3: 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Emerson, ¿qué está tomando?
0: Gancho, la mejor cerveza. Hay una falta, pintura Selco, que no le falte color a sus proyectos con pintura Selco, que es calidad. Están mostrando la tarjeta azul para el FBS. 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La va a revisar. Algo le dice Maynor ahí, vas a ver que no hay nada. Y se le queda viendo Mario Escobar, como quien dice, bueno, ¿y vos cómo sabes que no hubo contacto? Increíble, de verdad, si se va Maynor expulsado. Sería el segundo.
1: Tontería también de Maynor.
0: Sí, ¿eh?
1: ¿Cómo se tira ahí? O sea, ¿qué cortó realmente? Que hubiera sido una jugada donde se venía ya para el gol del empate, pero nuevamente en un área donde no se hace daño, en un lugar neutro. Otra vez. Y realmente son unos irresponsables estos jugadores que se han hecho expulsar. Porque está bien, uno entiende que es el calor del juego. Pero este tipo de jugadas tontas, este tipo de jugadas como la de Monreal, como la de Juancho, porque hay que ser real. O sea, él se tiró mal. Y yo les apuesto de que Mario Escobar va a ratificar la roja. Va a decir es roja y roja. Y ya estuvo. Yo creo que es así, pero es irresponsabilidad de Minor de León. Irresponsabilidad de Minor de León. Si es que se concreta la expulsión. Ahora veremos. Veremos porque sí, complicado.
0: Fuera.
1: Para afuera, pues. Para afuera, entonces, expulsado. Se queda con 9. Ah, no.
0: Sí, se va. Sí. Se ha expulsado. Sí. Se ha expulsado.
1: Expulsado Minor de León, entonces. Otra tontería realmente. ¿Cómo se hace expulsar en un lugar tan neutro tirándose como que fuera luchador desde la tercera cuerda contra el jugador de Comunicaciones?
2: O sea, con 2 menos está jugando.
1: Con 2 menos.
2: Caray.
1: Ajá.
2: No, bueno, no, así ni hay cómo, ¿no? 75 minutos. El partido se le está yendo por el caño al cuadro superchivo. Es un 2-1 que pinta muy bien para Comunicaciones, la verdad. Que está en contra aún sí, pero es un 2-1 que...
0: Y que pudo haber sido más.
2: Sí, pero que Comunicaciones tiene todo para remontar. Imagínense si la Jun jugando con uno, con 2 hombres menos, con una defensa improvisada. No, es... O sea, si no lo empata Comunicaciones es porque sí se tienen que ir. Aquí no hay de otra. El Chucho López va a prepararse, se está preparando para ingresar. Emerson de León, los Chivos a defender a como puedan este resultado. ¿Qué está tomando?
0: Gallo, la mejor cerveza, con el cuchillo entre los dientes. Entonces el cuadro super Chivo. El balón que viene sobre el sector de la derecha, levanta centro y desviación. Afloja el cuerpo Omar Duarte. Axel de la Cruz, el que venía rematando, vuelve a quedar para Diego Casas. ¡Qué partido el de Casas! Hay un golpazo ahí de el San Martín. El balón hacia atrás, jugando ahora con Martín. Martín que viene para Marco Domínguez. Domínguez que le dio vida al cuadro de Comunicaciones con el gol Soccer Manía. Aquí está jugando, contacta ya. Aquí está otra vez el traslado largo que viene quedando para el Black Castañeda. El remate se fue desviado. Será saque de meta, Mr. Chip, en favor del cuadro Super Chivo. Herbert, lo escuchamos con las estadísticas en una presentación de Figue Partes. 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
2: 3 equipos han podido anotar en el estadio Mario Camposeco, Aurora, Misco en sus respectivas goleadas. Y ahora Comunicaciones en el descuento, que pudo haber sido goleada. Pero saludos a don Ernesto Monreal.
1: Minor.
2: Y ahora Minor de León. Ahí viene el cambio, Emerson.
0: Bueno, ¿quién se va? ¿Quién ingresa? Herbert, ¿qué está tomando?
2: Gallo, la mejor cerveza. Se va Mejía. Y va a ingresar el Chucho López con el 10. ¿Qué está tomando?
0: Gallo, la mejor cerveza. Bueno, la vuelta de Antonio de Jesús López Amenábar, el Chucho López. Se fue el Cacho Mejía con gol en el partido. Aquí está, hay un codazo arriba. No, dice, juegue, no pasa nada. Bueno, o sea, le tiene que sacar el cerebro por la nariz o por los ojos. Bueno, vamos a ver qué pasa. Aquí está el balón, toca Juancho. Le pide el Chucho López, con piernas frescas, al ataque el Chucho. El Chucho la pide larga para correrla. Está Juancho, ahora sí se la da. Primer balón del Chucho López, en su vuelta a las canchas. Aquí está el Chucho, traslado para Whitney Tebalán, sobre el sector de la derecha. Tebalán que viene, Tebalán la pone allá para Raúl Fernando Calderón. Calderón que viene, hay desviación y se la tira a la esquina Van Rural, el amigo que te ayuda a crecer en favor del cuadro Super Chivo, que va al ataque. Germer, otro datito. Figue Partes, tiene algo más ahí. Figue Partes, el punto de los repuestos, que está tomando.
2: Gallo, la mejor cerveza. Con este resultado, el cuadro de Xelajú sube a la cuarta posición con 18 puntos, superando ya al Deportivo San Pedro. Y Comunicaciones se queda en la décima con 8 puntos. ¿Qué está tomando?
0: Gallo, la mejor cerveza, minuto 34 de partido. 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El marcador se lanza, es tu mejor conecta. Nos dice 2-1 en favor del cuadro Super Chivo. 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DJ Franz, ¿qué está tomando?
3: 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Emerson, ¿qué está tomando?
0: Gallo, la mejor cerveza. El San Martín trae de encargo a Diego Casas el corte precisamente de el corte del San Martín. Le dice Diego Casas, mira, me está golpeando. Sí, pero el balón le queda a Shela. Bueno, la va a poner en circulación. Deja ahí with Vintebalán. Está Yosha Ubico Pile atrás del esférico. Observa por dónde para el saque de banda. 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El despeje de punta y para arriba. Aquí está el cabezazo. Yosha Ubico que viene ganando. Juancho, la posición desde Tebalán. Tebalán que viene al ataque. Deja en el camino al San Martín. Ya salió Nicolás Oliver en el fondo. Allá corta el avance del cuadro Super Chivo. Vendrá el despeje ya de Freddy Pérez. El banano Grijalva se queda con tres en el fondo nada más, porque Shela no ataca. Esto es que decirlo, que está con dos hombres menos por expulsiones, tarjetas rojas. 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El balón que viene quedando, Axel de la Cruz se dio la vuelta. Da el pase central de Winter Bradley, que viene otra vez. En el fondo no queda. Aquí está Prada. Prada que levanta centro, corte defensivo. Y el cuadro Super Chivo respira momentáneamente porque está completamente encerrado en su porción de terreno de juego. Aquí está jugando en corto, va sobre el sector de la izquierda. Va a levantar centro, no prefiere jugar hacia atrás en donde está Marco Domínguez.

0: En la salida está el San Martín. Toca para Prada. Prada que viene. Va para el Black Castañeda. Castañeda. Observa Castañeda. Abre el balón. ¿Dónde está el banano Grijalva? Todos a buscar ahora el cierre milagroso para el cuadro de comunicaciones que quiere el empate. Desviación de Raúl Fernando Calderón. Saque de banda. 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Aquí la va a poner por el sector. Está la jugada para el cuadro de comunicaciones. Axel de la Cruz que no llega. El que sí llegó fue Prada. A la gran. Aquí pasa de largo. Así tampoco se puede. Está Prada. David Prada dejando el balón para la salida ahora de el San Martín. Van con Luis Nicolás Olivera. El centro que viene la pone de pecho. Juancho deja rebote para Marco Domínguez. De volante y contención. Ahí está el Black Castañeda. Castañeda no tiene por donde línea de pase. Vuelve a quedar el Chucho López que aprieta. Trata de llegar el Chucho. Está Prada dejando, pero se equivoca Prada. El balón desviado. Estamos en 38 de partido. 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DJ Franz, ¿qué está tomando?
1: 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Emerson, señorón, ¿qué está tomando?
0: Gallo, la mejor cerveza. Quedó lesionado el elástico Sicán. Herbert, ¿qué está tomando?
2: Gallo, la mejor cerveza. Yo creo que es conveniente el manejo de partido en este momento por parte de los Chivos. Si lo de Sicán es ganar tiempo, está perfecto. Está perfecto porque ya sea que Mario Escobar va a reponer. O sea, Mario Escobar va a reponer mínimo unos, si esto sigue, unos 7-8. Ahora bien, es beneficioso, sí, porque aunque se reponga el tiempo, Xelajú está muy desgastado físicamente hablando. Está demasiado desgastado. Entonces, estas pausas le sirven a los Chivos para recuperar aire, para descansar un poco y no fundir. Van los cremas en tiro de esquina. Emerson, ¿qué está tomando?
0: Gallo, la mejor cerveza. El travesaño que salva a Shela. El balón que viene quedando hacia atrás, Marco Domínguez. La espalda del Chucho López. A correrla el Chucho. Aquí está Freddy La Muralla Pérez. Levanta un globito y lo deja para que venga a pelear. Juancho pasó de largo. De Winded Bradley la pone de pecho y abre sobre el sector donde está el Bla Castañeda. Castañeda que se mete el Bla. El Bla con el pase. Buletich al fondo. Gol. Para poner el empate 2-2 en el marcador. 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Gol Soccer Manía.

0: Bueno, y ahora Castañeda se metía problemas ahí con Olivera. Y está el 2-2 en el marcador. 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Gerber, ¿qué está tomando?
1: Gallo, la mejor cerveza, la mejor delantera del torneo. La estamos viendo acá en el Mario Campos Eco, la de los Chivos. 22 goles a favor para el cuadro de Roberto Hernández.
0: Muy bien, ahí están las estadísticas. 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Quedarán 8 minutos aproximadamente.

0: Quedan cuatro y unos cuatro o cinco que adicione más Escobar. Es lo que va restando de este partido. Quiere más. Allá saltó con todo Vuletic, que comete la falta. 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Quedó lesionado el elástico Sican también. 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Vamos a ver qué es lo que pasa entonces ya con la lesión. Ya llegó Freddy Pérez, ahí platica con Castañeda. Bueno, vamos a ver qué es lo que pasa. De momento, 2-2 en el marcador. Y ahí se lamentan las que tuvo Shela para poder golear. Fernando, te escuchamos con los comentarios. 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
1: Gallo, la mejor cerveza, y sí, muy complicado lo de Shela, le tiene que bajar todo el ritmo, porque si no va a terminar perdiendo este partido 3-2, porque comunicación es la indicación que hace Roberto Montoya, que hace Agustín Herrera, que es el subdirector técnico, es vamos, vamos, o sea, impulsando a su equipo, que tiene 11 jugadores, de buscar la ganancia, o sea, comunicaciones tienen un potencial de ganancia hoy acá, impresionante. ¿Le puede perjudicar de que Vuletic ya no pueda regresar? Sí, porque ya no tiene cambios, eso sí, pero también a Shela, porque no se levanta Sican, los dos están ahí tirados luego de un choque en la jugada que casi significa el tercer gol del partido para comunicaciones. Entonces, pues veremos realmente cómo termina este partido, que se accidentó totalmente. O sea, Shela justo solito se puso la soga al cuello. Realmente no entiendo ese tipo de expulsiones. Parecieran jugadores digamos recién ascendidos de especial y que quizás los nervios le han pasado factura, pues uno lo entiende, pero es con jugadores ya vividos, jugadores ya de alto recorrido, Monreal, que ha jugado en México, el caso de Minor, que ya va de salida, que son los expulsados, y es impresionante realmente cómo comprometen institucionalmente a Xelajú. Y hoy pues está al borde inclusive de perder este partido el cuadro de Shela. Estos minutos los va a reponer, ya se prácticamente se han cumplido los 90 minutos. Y seguramente el árbitro ahorita que se levante, porque no ha dicho cuánto, seguramente va a decir 8 o 10 minutos. Fácil, así de fácil, así de sencillo. Así que detenido el partido porque Vuletic se ha quedado tendido, ya se paró Sican. Sale el taller de reparaciones ahí, ya no hay tarjetas azules, ¿verdad? Ya se las gastaron. Entonces, lo de Vuletic, ahí está tirado, es el brazo el que tiene problemas. A ver qué es lo que pasa con el jugador Vuletic. ¿Regresa o no regresa? Yo creo que sí. Yo creo que sí va a regresar Vuletic en esa jugada. Bueno, se va a reanudar entonces el partido. Adelante, Emerson, ¿qué estás tomando?
0: Gallo, la mejor cerveza. 10 minutos. 10 minutos. Bueno, 10 minutos de asedio para comunicaciones, 10 para aguantar para el cuadro superchivo. Estamos ya al cierre del compromiso. DJ Franz, la última del partido, señor, ¿qué está tomando?
2: 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Emerson, cierre partido, ¿qué está tomando?
0: Gallo, la mejor cerveza. Agustín Vuletic no va a volver, quedó lesionado, lo van a llevar a MRD y MRDO Exámenes en 3D y resonancia magnética. Uy, aquí los tacos por delante de William Omar Duarte. Vaya que los encoge a tiempo. Queda el balón sobre el sector de la izquierda. No abandonó el terreno las acciones. Sigue el cuadro superchivo. Ahora están con uno menos los cremas por la lesión de Agustín Buletich. El Chucho López. En el fondo, Freddy Pérez con la tajada. 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El balón que viene quedando en la salida. Ahora, para donde está el Black Castañeda. Dejando para el banano Grijalva. Va al cuadro de comunicaciones. Aplaude Roberto Hernández. Veremos qué es lo que pasa. Los dos mexicanos técnicos en banca. Está saliendo ahora Joshua Ubico. Se queja de una falta. 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Está el cuadro de comunicaciones. Han pasado 2 minutos de lo agregado. Bueno, 1 y medio, porque realmente hasta que movieran el balón dijo que empezaban a correr los 10. Aquí está la pelotita con el banano Grijalva. Grijalva que manda centro, cabezazo. Va a salir el elástico Zicán. En 2 tiempos trató Zicán. El balón al fondo. ¡Gol! ¡Crema! Gol de Axel de la Cruz. Horror en salida de Zicán. Horror en defensa. La deja para Axel de la Cruz, la manda a guardar al fondo del arco. Y el equipo que no ganaba desde la jornada 3 lo está ganando 3-2 en el marcador. 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

0: Lamentable para Xelajú, lo que le faltaba, un error garrafal de Sicán, que en los partidos anteriores se convirtió en figura, pero que hoy se contagió de mediocridad, que hoy se contagió de lo que le irradian el resto de sus jugadores, de Monreal, de Maynor, de eso se contagió hoy. Y bueno, ahora a remar contra la corriente, a ver si hay o no hay capacidad para poder por lo menos...
1: El balón con Juancho, Juancho que viene, Juancho, Juancho, Juancho no encuentra, sigue Juancho. Allá se repone la defensa de Comunicaciones, la tuvieron clara. Lo que hizo Casas, increíble, la tuvo hoy para el gol del empate, pero no apareció. 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Estamos ya sobre el cuarto minuto agregado a esta etapa de complemento. Le queda el balón a Casas, Casas que viene, Casas, Casas, lo bajaron. A ver, a ver, a ver, a ver, a ver, dice que es tiro de esquina.
2: Y ya no hay tarjetita, ¿verdad?
0: Ya no hay.
1: Bueno. 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Esta Comunicaciones que ya se hacía con la victoria y el cuadro de Xela que aprieta. Vamos a ver qué es lo que pasa, juegue, dice. Aquí está ya el centro que viene del Chucho López, el cabezazo que no llega, la defensa que se aplica con la mejor defensa para los precios altos, Supermercado del Co, donde todos ganan, levanta centro otra vez el corte fe de Winded Bradley. Lo está ganando Comunicaciones. Sicán que ha subido a buscar el gol del empate. Cuidado con estas. Está Sicán. La busca el cuadro superchivo. Que dejó escapar la ventaja que tenía 2-0. El balón que viene ahora con Javier González. Busca levantar un centro. Vuelve a quedar para The Winded Bradley. La salida con William Omar Duarte. Antes el Black Castañeda. Castañeda que viene, adelantó demasiado el balón. Llega todavía Castañeda al esférico. Está Castañeda, se la regaló Wilvin Tebalán. Ahora viene, lo viene a traer. A ver, a ver, a ver, a ver. A ver, a ver, a ver. Amarilla previa me parece antes aquí para el Black Castañeda. Y si lo amonesta se tendría que ir. A María y a María. Bueno, a María para... Ya la van a revisar, dice, para posible roja. Bueno, van a revisar la tarjeta de Wilvin Tebalán. Sería de lo peor que echaran a Tebalán. Bueno, vamos a ver qué es lo que pasa al cierre del partido. 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
3: 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Con esta derrota, el cuadro superchivo se queda en la sexta posición con 15 puntos. Y Comunicaciones escala a la décima con 11. ¿Qué está tomando?
1: 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Vamos con las últimas entonces ya del partido. 97 en la etapa de complemento. 52. El balón que se queda ya con la muralla Pérez. Descuelga la lámpara y se queda con el esférico. 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Para el cuadro superchivo, trata aquí de reponerse Joshua Ubico. El balón que va quedando para el banano Grijalva. Grijalva es el que viene ahora. Sale con el esférico Freddy Pérez, de pierna derecha, levanta un globo, la busca Juancho. El que gana es William Omar Duarte, vuelve a quedar. Aquí hay una carga por la espalda. Fuera de juego. Fuera de juego, ahí de... El cuadro de Comunicaciones, esto ya no cuenta, más hacia atrás le dice a Juancho que quería cobrar rápidamente con el esférico. Estamos 3-2 en el marcador, se lanza, es su mejor conecte, juega el cuadro de Xela. Aquí está el Chucho López, el Chucho que viene metiendo el pase, cabezazo del San Martín, cortando el avance. Está Axel de la Cruz, el desvío fue de Wilvin Tebalán, que ha corrido una enormidad en este partido. Se terminó perdiendo, la va a poner en circulación entonces ya... El cuadro de Comunicaciones que no tiene prisa. David Prada es el que viene ahora. La va a poner en circulación Prada. Prada que viene. Salió Chavero a reclamar. A ver. ¿Y para cuándo? No hay para cuándo. A ver. Roja. Que le vaya bien al Black Castañeda. ¿Ya estaba amonestado?
0: ¿Se equivocó entonces?
1: ¿Se equivocó? ¿Ya estaba amonestado? ¿Sí? ¿Ya estaba amonestado el Black Castañeda? ¿Lo dejó?
0: Error ese.
1: Error de Mario Escobar.
0: No se ve en unas 3-4 fechas.
1: Un horror de Mario Escobar. Yo por eso decía, tenía que haber echado al Black Castañeda, pero me quedé con la duda. Ahora revisando acá, sí, lo tuvo que haber echado. Bueno, desde el minuto 96, uno más y termina esta pesadilla para el cuadro superchivo que está cayendo frente a Comunicaciones. 3-2 en el Mario Camposeco. Sican ahora, todas se le van a Sican. Complicado lo del guardameta. 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Ataca el cuadro superchivo que no quiere perder puntos en casa frente a Comunicaciones, que está volviendo a la senda del triunfo después de que en la jornada 3 ganara su último partido. Aquí está Javier González, la marca es de Marco Domínguez. Domínguez que llega al cierre, Domínguez que deja salir el balón, será saque de meta. Mr. Chip en favor del cuadro de Comunicaciones. Con todo el tiempo del mundo, tenemos ya tiempo cumplido. Se cumplieron los 100 minutos. Los 10 que adicionó Mario Escobar. El despeje que viene. Trazo largo. Se fue desviado, será saque de banda. 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Aquí está Tebalán, la pone en circulación. Me parece que va a dar un par más por lo que se perdió.
3: Y otro por lo que jugó Castañeda, tal vez.
1: Increíble, ¿verdad?
3: Pero fíjese, Emerson, que esta actitud de Xelajú de ir adelante a buscar, aún con uno menos.
1: Ajá.
3: Esa era la actitud que tenían que tener en el inicio del segundo tiempo. Pero Xelajú se condicionó tanto con la salida de don Ernesto Monreal. 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
1: 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Casas, que viene Casas. ¡Casas! Nadie llegó para rematar y poner el empate en el partido. Y ahora Comunicaciones con vida. Aquí está William Omar Duarte, lo vino a traer Javier González. 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Terminó el partido, finaliza con victoria de Comunicaciones, 3-2. Victoria de Comunicaciones. Y se mete Freddy Pérez con la gente. Bueno, increíble. Pasó al cuadro superchivo de ganarlo 2-0 en la primera parte, a perderlo 3-2. Vamos a la pausa y volvemos para los comentarios. 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
4: existentes si no hubiera sido por los goles de Domínguez y el jugador Buletich. Primer tiempo de los superchivos, segundo tiempo todo de los cremas. Las expulsiones pasaron un factor determinante, especialmente el tema de Monreal, pero esto a veces suele pasar y evidentemente Marco Domínguez emerge como gran figura del medio campo, pero no solo eso, del partido y de su equipo, y así habla a través de emisoras
5: Unidas. La afición siempre apoya su equipo en local y jugar acá pues es siempre un privilegio y qué más, a sacar los tres puntos. Era un partido muy complicado, pero supimos hacer bien las cosas y salir con los tres puntos.
6: Dos tiempos muy distintos, creo que la expulsión marca mucho. ¿Crees que también el entretiempo, si se hubiera estado 11 contra 11, se da vuelta a esto?
5: ¿Qué te diré? Es el fútbol, ¿me entiendes? El rival cometió errores, nosotros pues lo que hicimos aprovechar los errores de ellos. Tuvieron un jugador expulsado, pues nosotros lo que queríamos es seguir empujando y pudimos darle la vuelta al marcador y nos vamos con los tres puntos.
6: ¿Esta es la inyección anímica que necesitaba Comunicación?
5: Sí, claro, es lo que teníamos que hacer. Gracias a Dios se nos dio y seguir trabajando fuerte, es lo único que hay.
6: Bueno, gracias, Marco.
4: Marco Domínguez, puro carácter, de ese carácter que traducido o mezclado con el fútbol bien jugado y con esa mentalidad positiva, sin entrar en la falta o el choque o alegar o todo ello y pretender ser más importante que el árbitro y que todo el resto del mundo, lo que a veces puede traicionar a Marco Domínguez, pero no cabe duda que en la faceta de ser un jugador de ir con todo a manejar ese medio campo y empujar al equipo fue factor fundamental. Claro, tiene el acierto del gol, que eso es muy importante, y luego el empuje casi en todas las jugadas ofensivas del equipo del Comunicaciones. Señoras y señores, ha terminado un partido vibrante por donde se le mire, con muchas facetas. Tebalán marcó golazo al minuto 27, al minuto 31, 4 minutos después, jugada de Mejía para un 2-0. Parecía todo tan fácil para Xelajú y parecía que iba camino de una goleada, pero todo cambia con la expulsión del jugador Monreal, que fue el hombre que agredió con su pie al jugador de Winder Bradley, por eso fue expulsado tras la revisión de la jugada. Marco Domínguez al 63 descuenta. Buletich, que entró de cambio en el 85, puso el 2-2 y el gol de la victoria fantástica para los cremas. Axel de la Cruz lo marca al minuto 93. Se jugó hasta el minuto 100 y, señoras y señores, es una dura demostración para los superchivos, que parecía que enderezaban, pero este tipo de resultados deja muchas dudas. ¿A la hora de qué? De partidos decisivos frente a equipos potentes y fuertes que no van por perdido los juegos, una, y dos, que no hace confiable al Xelajú de cara a decir, no, aquí ahora sí, se recuperó Xelajú, va para arriba, le va a pelear a Municipal, le va a pelear a Antigua, aquí está, este es el equipo que ahora sí está en la final. Así, de esa forma, como con los partidos de la Copa Internacional Centroamericana, deja muchísimas dudas. Responsable total de toda esta historia con lo que significan las expulsiones, sin duda alguna, el técnico Roberto Hernández es el responsable de este tremendo desorden del cuadro altense. Cada quien será responsable de lo suyo, y para los cremas, evidentemente, en la moral deportiva no cabe duda que este tipo de resultados ayuda, pero se tiene que reajustar en lo poquito que le queda. Poquísimos jugadores, pero la vergüenza deportiva siempre alcanza para salvar historias como esta. Puede ser parcial, puede ser definitivo ganar un punto o algunos puntos en los partidos. Ganar campeonatos es difícil, pero por lo menos muestra una cara diferente y eso hará feliz al seguidor de los cremas. 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
7: 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Señoras, señores, damas y caballeros, hemos escuchado el comentario con Marco Tulipuerto de la sensacional victoria del Comunicaciones 3-2. Sobre el Xelajú, Mario Camposeco. Una pausita, ya regresa. Ah, bueno, ya nos nos acabamos las pausas, sí. Ya nos terminamos todo. Wilmer, algunos otros pormenores, ya también se fue Wilmer Coyón, ya se fue Diego José también. Así es de que medio mundo se ha retirado. Es que ya son las 10 de la noche con 28 minutos en una jornada que nos ha dejado victoria del equipo Pecho Amarillo. Guastatoya derrotando al Deportivo San Pedro 2-1. Ganó Deportivo Marqués 1-0 a Malacateco. Hoy ha ganado el Comunicaciones 3-2 al Xelajú. Y mañana sigue la actividad, Marco.
4: Sí, ya aterrizando historias y conceptos, Quique, ya tras de dejar la adrenalina un poquito atrás y de a poco. Pues digamos que esto, con todo lo que significó y todo lo que pasó en este juego y frente a un cuadro tan importante como el Xelajú en esta plaza, pues nos resume que Comunicaciones ha jugado su mejor partido, no en la era Montoya, el mejor partido del campeonato actual, digamos unido lo que arrancó el fantasma Figueroa y lo que acaba de hacer el señor Roberto Montoya, el empate en Cobán y esta victoria en Quetzaltenango. Y pues ha habido algunos partidos del torneo pasado donde Comunicaciones también hizo cosas buenas, vino de atrás, remontó partidos y todo ello. Ahora, todo esto se va a repetir, que tenga que jugar contra dos futbolistas menos los partidos, no. O sea, Comunicaciones, sus males pueden seguir siendo los mismos, salvó un partido, pero ojalá, digamos, que la idea de engancharse con más confianza, de poder hacer ajustes el técnico, pues esto le llame definitivamente a la reflexión, a la conciencia de los jugadores, y resulte un poquito de mejor fútbol, porque sí requiere jugar mejor. No todos los días, Quique, se da que le expulsan al rival dos jugadores y queda con esa tremenda opción para rescatarlo. Había que hacerlo, y lo hizo, está bien, pero hay que ir con despacio, en el sentido de que Comunicaciones tienen que mejorar en muchos aspectos, para tratar de ser equipo competitivo y, atención, no ser campeón, meterse entre los seis primeros lugares, que tampoco es un imposible.
7: Definitivamente el Comunicaciones, estimados amigos, llega a 11 puntos en la tabla de posiciones. Está todavía pues fuera de zona de clasificación, pero no muy distante de los que están en el puesto 5 y 6. El Xelajú Mario Camposeco pues no ha podido desplazar al Deportivo San Pedro, que a pesar de su victoria conserva el cuarto lugar.
4: Está, exacto, Quique, y los Cremas están a 4 puntos de la zona de clasificación, 4 puntos. Entonces es cuestión de ajustar otras dos victorias y entonces seguramente siendo así, pero siempre la irregularidad está de por medio. Pero esto es de todos los equipos. Por eso, como se dice, ¿no?, que Municipal caminando le alcanza para ser líder, caminando como camina a ratos en los partidos. Guastatoya, segundo lugar. Tercero, Antigua. Cuarto, San Pedro. Quinto, Marquense. Y sexto, Xelajú Mario Camposeco. Hasta ahí los 6 clasificados. Pero claro, falta el partido de Antigua mañana contra Misco. Falta saber también de atrás si Cobán Imperial es capaz de salvar su partido frente a Aurora para que sea otro de los que reaccione desde la parte posterior. Y el colero, en definitiva, por lo menos por ahora, es el Deportivo Suchitepéquez. Bueno, bonitos partidos porque fueron interesantes. La manera dramática como Guastatoya salvó y sus puntos, parecía un partido perdido, lo iba ganando San Pedro, termina ganando Guastatoya. Marquense la sufrió y la luchó, pero la hizo justa la victoria realmente frente al equipo Deportivo Malacateco, y lo que acabamos de transmitir y ver desde Quetzaltenango, el triunfo de los Cremas, 3-2.
7: Sí, buenísimo, mañana tendremos actividad, estimados amigos, desde el Ecológico de América, el Comán Imperial contra los Militares de la Aurora. Y en tierra chicharronera, Misco contra Antigua GFC.
4: Exactamente, Quique.
7: Desde las 12, ¿no?
4: Desde las 12, a partir de las 12 mañana. Exactamente, Quique. Y reiterar que hoy en el amistoso, esta noche, mejor dicho, ganaban Colombia 1-0, empató Gilberto Mora y quedaron 1-1 México y Colombia, amistosos de esta fecha FIFA que se ha estado disputando y que seguirá disputándose la próxima semana. Recordemos que aparte de toda esta actividad de Liga Nacional, el lunes, compromiso para la selección de Guatemala frente a El Salvador por la Liga de Naciones.
7: Definitivamente hoy se perdió el día en el traslado de la selección nacional de Guatemala, algunos inconvenientes en la conexión, el retraso, y a ver qué se puede hacer mañana para estar en condiciones y el próximo lunes ya encarar ese partido contra el equipo salvadoreño, que ya está en el territorio nacional sin mayores inconvenientes, se vinieron en bus por lo cercano y tantas otras cosas. Así, estimados amigos, y ese show, hombre, ese espectáculo de primer nivel que nos brindaron las selecciones de Inglaterra y España hoy, dejó de nuevo la consideración del campeón del mundo con un nivel excepcional.
4: Sí, por donde se le mire, ¿no? Es un equipo capaz de remontar, es un equipo capaz de muchas cosas, y entonces es la demostración de que tiene un muy buen equipo don Luis de la Fuente, y que ese grupo de jugadores tienen un técnico que lee bastante bien los partidos y todo ello, pero que es un equipo, eso es equipo. España, es un equipazo, y entonces eso lo hace ver muy, muy diferencial respecto a una selección como Inglaterra, que también es un buen equipo y que tiene buenísimos jugadores, pero no alcanza la categoría de los Bellingham.
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0: 23 horas GMT, la 1 aquí en París, 25 de septiembre. Radio Francia Internacional emite durante la próxima media hora y primero este boletín de actualidad internacional y de las Américas titulares. Pese a sus múltiples asuntos de fricción, el presidente chino Xi Jinping pide a su homólogo Donald Trump una relación sin conflictos en el marco de una fastuosa visita de Estado a Estados Unidos. Xi considera que ambos países comparten una responsabilidad histórica y pide prudencia acerca de la soberanía de Taiwán. Irán amenaza con extender la guerra hasta el Océano Índico si vuelve a atacar. Su presidente Pezeshkian declara a Fox News que es Estados Unidos quien debe decidir cuándo se acaba la guerra. El Papa León XIV arranca este viernes una visita de 4 días a Francia. De las Américas, la presidenta interina de Venezuela asegura ante la ONU que en su país habrá elecciones. Manifestaciones hoy en Caracas en reclamo del regreso de la líder opositora exiliada Nobel de la Paz, María Corina Machado. Alan Vidal en controles, al micrófono Marcos García Herrera, Noticias. RFI. Y primero esa fastuosa acogida para el presidente chino Xi Jinping en la Casa Blanca este jueves, después de haber sido recibido ayer tarde en la base aérea Andrews por el propio presidente Donald Trump. Esta mañana en Washington, el líder chino abogaba porque los dos países gestionen de manera responsable la rivalidad entre las dos superpotencias, en particular en materia de inteligencia artificial. Extractos. Debemos cooperar con sinceridad. Los intereses de China y Estados Unidos están profundamente entrelazados y existe un amplio margen para que trabajemos juntos. Es posible que la cooperación entre los dos países no resuelva todos los problemas del mundo, pero sin ella sería difícil solucionar muchos de los problemas globales. China mantiene sus puertas abiertas, de par en par, y da la bienvenida a las empresas de Estados Unidos que deseen invertir y hacer negocios en China. Enlace a continuación con el corresponsal RFI en Washington, Cristóbal Vázquez, acerca de esa primera jornada que debía clausurar una cena de Estado en White House.
1: Cena oficial de Estado en la que asistieron presidentes de los principales bancos y empresas de tecnología del país, incluyendo a Sam Altman de OpenAI y el CEO de NVIDIA, Jensen Huang, entre otros. Durante la visita oficial, Xi Jinping dijo que la inteligencia artificial tiene que ser controlada por humanos y estar dirigida para el bienestar de los ciudadanos. Además, dijo que invitaba al presidente Trump a la colaboración y no a la confrontación en la relación comercial y bilateral para que los dos países crezcan de forma responsable. En su pronunciamiento, Trump también se mostró abierto a limar asperezas comerciales para el desarrollo económico de los dos países. Finalmente, Xi Jinping invitó a más de 100.000 jóvenes estadounidenses para que visiten China en los próximos 5 años y haya una mejor comunicación militar entre las dos potencias. Informó desde Washington para Radio Francia Internacional, Cristóbal Vázquez.
2: 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Repeat. 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
0: Instantes en la sede de la ONU, Nueva York, durante los cuales decenas de delegaciones abandonaban la Asamblea General de la ONU para tomar la palabra. El primer ministro israelí, Benjamin Netanyahu, aislado en la escena internacional, lanzado en una difícil campaña electoral para su reelección, y que hoy en Nueva York efectuaba una escala relámpago.
3: Accusing Israel of genocide is the greatest lie of the century.
0: Acusar a Israel de genocidio en Gaza es una de las mayores mentiras del siglo, declaró Netanyahu después de haber considerado los bombardeos contra Irán en febrero o marzo pasados como la decisión más fácil que ha tenido que tomar en su carrera. Palabras combativas con las que también arremetía contra la propia ONU o bien Francia y Gran Bretaña.

0: Irán, por su parte, amenazaba hoy con extender el conflicto hacia el Océano Índico en caso de nuevos ataques en su contra de Estados Unidos. En redacción, Manu Terradillos.
1: Yahya Safavi, consejero del guía supremo Mojtaba Jamenei, advirtió que en caso de nuevos ataques de Estados Unidos, el frente bélico podría extenderse al Océano Índico, ahora que el conflicto se ha propagado del Golfo Pérsico y el Estrecho de Hormuz hacia el Mar Rojo. Es la primera vez que el círculo de Jamenei menciona explícitamente el Océano Índico, que alberga la base militar estratégica anglo-estadounidense de Diego García, situada a 4.000 kilómetros del litoral iraní. Al margen de la Asamblea General de la ONU, Irán presentó a Estados Unidos 7 condiciones para reabrir el Estrecho de Hormuz, entre las cuales el desbloqueo de fondos en el extranjero, el levantamiento de sanciones económicas y el fin del vigente asedio naval a sus puertos. Una lista a la que el portavoz de los guardianes de la revolución agregó esta semana el fin de las hostilidades en Yemen.
0: Esta noche en la televisión francesa, el presidente Macron anunció el envío de soldados y radares a Arabia Saudita para contribuir a la protección, dijo, de la refinería y terminal petrolero saudita de Yanbu, a orillas del Mar Rojo, bajo la amenaza de la rebelión yemenita Houthi. En Ucrania, últimas salvas de drones y misiles rusos, al menos 8 muertos en la capital Kiev y en la región de Kharkiv. Tras una última serie de incidentes en Polonia, Rumania y Moldavia, el jefe de la OTAN, Mark Rutte, asegura que la alianza está preparada para enfrentar ataques híbridos rusos, aunque ese estado de alerta en países europeos sigue elevándose. Ejemplo al respecto, Copenhague. Una invasión rusa de un país de la OTAN no está excluida, aunque siga siendo muy improbable. Contamos además con que los ataques híbridos rusos sigan aumentando, aseguró hoy el jefe de los servicios daneses de inteligencia, Thomas Argenhill. Emmanuel Macron estimó esta noche creíble el escenario de una movilización rusa de 300.000 efectivos para su guerra contra Ucrania. Aquí en Francia, el Papa León XIV arranca una visita oficial, la primera de un pontífice en 18 años a este país, desplazamiento que los responsables católicos esperan que restaure la imagen de una iglesia católica francesa todavía bajo la conmoción causada por un contundente informe sobre abusos cometidos sobre menores por sacerdotes y religiosos. Informe de 2021 con 300.000 casos censados desde mediados del siglo XX. 7 víctimas serán recibidas el domingo en Lourdes por León XIV. Néstor Ponguta, periodista vaticanista.
2: Es un papa que ha demostrado también que quiere ir adelante con el tema de la no tolerancia, pero no solo en el caso de los abusos sexuales contra menores de edad. Esta manera de enfrentar el tema de los abusos sexuales, que es la gran herida de la Iglesia Católica, pues él lo demostró desde que era incluso obispo en Chiclayo, cuando ayudó a que se revelaran todas esas denuncias que ocurrieron en el sodalicio, y él, haciendo parte de esa comisión de investigación, hizo que se revelara, incluso que se suspendieran varios de sus directivos y hasta que tuvieran parte de aislamiento.
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4: En Venezuela habrá elecciones y en esa dirección hemos iniciado un diálogo político con sectores de la oposición que conduzca
0: en igualdad. En Venezuela habrá elecciones, aseguró la presidenta interina Delcy Rodríguez desde la tribuna de la Asamblea General de la ONU ayer, horas después de que fracasara un aparente y nuevo tercer intento de ingreso al país desde su exilio panameño de la líder opositora novelizada María Corina Machado, y cuyo retorno defendían hoy en las calles de Caracas centenares de personas. RFI Venezuela, corresponsal reportaje Víctor Amaya.
5: La convocatoria la hizo su grupo político 20 Venezuela ante una de las sedes del Consejo Nacional Electoral en la capital venezolana, donde el reclamo por la presencia de la Premio Nobel de la Paz 2025 se combinó con el llamado a convocar finalmente elecciones presidenciales, luego de que la presidenta encargada, Delcy Rodríguez, dijera ante Naciones Unidas que las habría, aunque sin decir fecha.
6: Fijaría la fecha de unas elecciones. Es que la sabiduría del pueblo dice elecciones ya y quiere salir de este régimen.
5: Los manifestantes trancaron por minutos una de las principales vías de la ciudad cercanas al sitio de la

0: protesta, pero pronto desistieron de más debido a la lluvia. La convocatoria coincidió con otras protestas de calle, en este caso de sectores gremiales, reclamando mejores salarios. Desde Caracas, Víctor Amaya para Radio Francia Internacional.
1: RFI, Consorcio Forbidden Stories. Seguimos descubriendo los archivos de Deportation Project, revelaciones sobre la maquinaria de deportaciones de la administración Trump. Una investigación de 26 medios a través del mundo, como RFI. Desde el regreso de Donald Trump a la Casa Blanca han llegado a El Salvador 239 vuelos con salvadoreños deportados. Angélica Pérez, contribuyente de RFI de ese proyecto, estuvo ante aquel centro de migrantes que los acoge, donde esperan familias, la mayoría procedentes de zonas rurales. Archivo reportaje actual.
2: No sabíamos nada de él, pero ya el día de ayer le habló a mi hija, que está allá también en Dallas, y le dijo de que le habían dicho que ya ahora a las 3 de la madrugada los iban a llevar para el aeropuerto para ir a traerlos para acá, a El Salvador.
3: María Campos espera aquí, en el Centro de Recepción al Migrante de El Salvador, a su hijo David. Ella regresó de Estados Unidos hace 3 años. Él, bien expulsado, blanco de la cruzada de Donald Trump contra los inmigrantes en situación irregular, a quienes califica de criminales. Sin embargo, entrar y permanecer en situación irregular en Estados Unidos no es un crimen, sino una falla administrativa.
2: Sí, los tratan como delincuentes porque vienen de pies y manos, vienen esposados, ¿verdad? Y de hecho no cruzamos ilegal porque pasamos bien. Entramos por Tijuana, allí entramos con número de asilo y llegando allá.
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Y para todos los chapines, un pedacito de mi marimba con cariño de los conejos para ustedes.

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1: Panamá, donde la Iglesia Católica enfrenta decenas de casos de abuso sexual contra menores y otras personas vulnerables, según una investigación académica validada por la institución religiosa y presentada esta semana. Enfoque, entrevista a cargo de Asbel López, RFI.
2: Son 37 denuncias contra religiosos por abusos sexuales entre 2001 y 2025 en la Arquidiócesis de Panamá. La comisión, compuesta por académicos de dos universidades católicas, investigó 24 de ellas. El resto concernían otras arquidiócesis y por eso fueron dejadas de lado. El español Yago de la Sierva, miembro de la Comisión Transparencia, viajó a ese país para la presentación de un informe que, según él, es sin precedentes.
3: Este informe es histórico, porque es la primera vez que una arquidiócesis, ¿no?, que una institución de la Iglesia, sin presión externa, sin denuncias de los medios de comunicación, sin denuncia de las autoridades públicas, ha decidido encargar a una comisión completamente independiente en la gestión, en la financiación, en todo su trabajo, ha encargado, dice, decidme qué he hecho mal. Y es la primera vez que yo sepa en todo el mundo que una institución católica hace esto.
2: El informe contiene más de dos decenas de recomendaciones. Yago de la Sierva detalla algunas de ellas.
3: La mayoría de las recomendaciones se refieren a poner en el centro a las víctimas, dar muchísimo más peso a la escucha de la víctima. Otra de las recomendaciones que es muy importante es que se necesita dar una formalidad a todos estos procesos. Es decir, tiene que quedar constancia de la denuncia, de lo que se hace a continuación, de cómo se acompaña a la víctima, de cuál es la pena que se pone al culpable, si hay investigación, etcétera. De tal manera que no solo se hace lo que se tiene que hacer, sino que además te deja constancia para poder examinar y rendir cuentas de lo que ha sucedido. O sea que la arquidiócesis utilizaba mucha informalidad a la hora de gestionar estos casos. Lo que hemos recomendado es que tiene que documentarlo y además tiene que poner a personal especializado que sepa, o sea, que tenga una formación sobre estos temas y que dé continuidad a todas las políticas.
2: El arzobispo de Panamá, José Domingo Ulloa, informó que 5 religiosos fueron condenados por la justicia y expulsados de la iglesia por estas acusaciones. Ulloa pidió perdón por los crímenes, algo que ya había hecho en 2023, aunque de forma general.
1: Asbel López con Yago de la Sierra, integrante de ese redactor, corredactor de ese informe de la Iglesia Católica Panameña sobre los abusos sufridos por menores, por jerarcas religiosos de esa entidad religiosa católica panameña. Se espera aquí la visita en Francia de León 14 a partir de este viernes hasta el lunes, con una cita al respecto prevista con 7 víctimas. Serán Lourdes el domingo. Segunda y última parte, próxima cita informativa 10 GMT aquí en RFI, 25 de septiembre, segunda y última parte.
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1: Y no es la invitada, la escritora Carole Brunhuber, con Jordi Batallé.
4: Muy buenas tardes a todos, ¿qué tal? ¿Cómo están? Pocos pueblos en el mundo han sufrido tanto por conservar su identidad y su cultura como el pueblo kurdo. Nación sin Estado, encajonada entre Turquía, Irak, Siria e Irán. La historia de nuestra invitada de hoy, la escritora venezolana Carole Brunhuber, y de su interés por el pueblo kurdo, nace en el Festival de Cannes de 1982 con la película turca Yol, que obtuvo entonces la Palma de Oro. Muy buenas tardes, Carole Brunhuber.
5: Buenas tardes, Jordi. Un placer.
4: Bienvenida
5: estar contigo.
4: A Radio Francia Internacional una vez más. ¿Qué se siente viendo las imágenes de Yol 40 años más tarde?
5: Mira, me devuelven directamente a la sala de cine cuando se presentó la película en mayo de 1982.
4: Que todavía no era el gran palacio de congresos.
5: No, era
4: actual.
5: Maravilloso, porque era así como una pequeña ciudad de cine donde todos nos encontrábamos. Después vino el búnker y bueno, yo creo que cambió un poco el ambiente. Yo llegué ahí por azar, bueno, eso ya se contará en el libro, pero cuando yo me senté en esa sala y empecé a ver esas imágenes, la música, porque tiene una música que te penetra, y empiezan esos paisajes, esas miradas. Yo de repente me di cuenta que estaba enfrente de algo que yo no había visto nunca. Y una de esas cosas era la estética de la violencia, porque hay una violencia muy contenida, pero a la vez manejada con mucha belleza. Y eso para mí fue fuerte.
4: Sí. En realidad la película Yol fue dirigida por su asistente Serif Goren, ya que Güney se encontraba en la cárcel, ¿no? Y que afortunadamente pudo salir para presentarla aquí en Francia, ¿no?
5: No, la situación de Yilmaz fue, él estuvo fue preso durante muchos años, tuvo un primer periodo, después vino otro, y en ese momento Elia Kazan comenzó una campaña muy importante para liberarlo. Entonces le dieron ciertas libertades dentro de la cárcel, pero él no podía salir. Entonces lo que él hizo fue escribir un guión muy detallado y su asistente tomó el guión y iba rodando. Cuando terminaba cierta escena, regresaba a la prisión y Yilmaz veía los rollos y ahí daba su dirección. Entonces fue así como teledirigido. Y cuando la película se terminó, él se escapa, porque estaba en la prisión. Además, había acabado de suceder un golpe de Estado y sabía que le iban a quitar todos los privilegios que tenía hasta ese momento. Y se escapa, así como los prisioneros de la película, durante un permiso, y aparece 6 meses después en Cannes con la película nominada para la Palma de Oro.
4: Película que en Turquía no se estrenó hasta el 99, he leído.
5: Cuando regresó su viuda a Turquía, efectivamente. ¿No? Ahí le quitaron la nacionalidad. Eso fue un perseguido de los gobiernos militares.
4: Tu encuentro ahí en Cannes con Güney, cuentas en tu libro que fue de película, ¿no?
5: Totalmente, totalmente. Yo fui a Cannes con una amiga, estaba recién llegada más o menos en París, estaba haciendo mi doctorado y queríamos ir al cine. Y queríamos ir al Festival de Cannes y bueno, total que llegamos con unas invitaciones que nos dieron para ver esa película, porque no logramos, el día que llegamos logramos sacar los pases y habíamos pasado el día en la playa, pero no teníamos los pases. Entonces vamos a la película y cuando estoy en la cola se me ocurre leer las invitaciones y dice tenue de soirée, y nosotros estábamos en chores, embadurnadas de aceites y en sandalias. Cogimos un taxi y nos fuimos a las montañas donde tenía el apartamento. No nos bañamos, nos cambiamos, nos íbamos maquillando en el carro y el taxi iba pero muy imbuido de su rol, ¿no? Corriendo por la calle Cannes y se para delante de la alfombra roja. Había empezado la película, tenía 10-15 minutos de empezada. Y no había nadie. Me abren la puerta unos hombres muy elegantes. Yo empiezo a subir por la alfombra roja con mi amiga atrás. Y cuando llegamos al lobby nos empiezan a tomar fotos. Y yo le digo a mi amiga, nos han confundido con unas actrices turcas. Nos hemos equivocado de entrada. Tú camina, Carol, no te pares. Entrego mis invitaciones y arriba el ujier me dice, señorita, usted se equivocó de entrada. Le digo, ay, señor, usted no me puede hacer bajar. Él no me miró con mucha compasión y me dice, pase, pero no lo vuelva a hacer. Y ahí empieza mi historia con los kurdos.
4: Si no es fácil subir por la alfombra roja, bajar mucho peor todavía, ¿no? ¿Fue Güney quien despertó en ti esa pasión por la lucha del pueblo kurdo?
5: Bueno, porque tuve la oportunidad, como todo en esta historia con los kurdos, ha sido una serie de hechos que se fueron concatenando y llevándome a lo que yo llamo mi destino, en el sentido de que, bueno, yo iba, si me iban abriendo las puertas hacia el pueblo kurdo, y conocí a un periodista de la revista Time Out, inglés, que iba a entrevistar a Yilmaz Güney, y él no hablaba francés, y el asistente de Yilmaz no hablaba inglés, así que yo fui de traductora de traductor. Y así fue que yo conocí a Yilmaz. Y al final de la entrevista le dije, ¿le puedo hacer una pregunta? Me dice, sí, por supuesto. Le digo, mire, yo no soy inglesa, yo soy venezolana. Fue como que se hubiera dicho, abracadabra. América Latina, el tercer mundo, la solidaridad. ¿Por qué no me dijo que usted era latinoamericana? La entrevista hubiese cambiado. La entrevista no era mía, yo no era una simple traductora. Nosotros tenemos que hablar, pero no tengo tiempo ahorita. Estaba así eso, de periodista. Entonces me pidió mi contacto y a las 2 semanas me contactaron.
4: Estaba muy interesado por los movimientos revolucionarios en América Latina,
5: sí,
4: ¿no?
5: Sí, cuando me encuentro con él por primera vez, con su asistente y con su esposa, Fatosh Güney, en un café en la Plaza Victor Hugo, ahí él me dice que quiere que yo trabaje con él. Y yo le digo, pero usted no me conoce, yo podría ser una espía turca, imagínate tremenda bobada que le dije. Y el hombre me mira a los ojos así, con unos ojos, tenía unos ojos amarillos como un gato, y me mira, dice, porque yo puedo ver en su mirada que puedo confiar en usted. Guión de cine. Y ahí empezó mi película con los kurdos.
4: confianza hasta tal punto que le enseñaste español, ¿no? Y a toda su familia.
5: Bueno, les di unas cuantas clases, pero no lograron aprender español.
4: Que no era muy buen alumno, ¿no? He leído en tu libro que
5: bueno, sí, era bueno y no bueno, porque era mucho, había mucho humor y se reían mucho. Y bueno, era un momento para reunirnos realmente.
4: Desgraciadamente va a fallecer 2 años después a causa de un cáncer.
5: Sí.
4: Los años de cárcel ahí en Turquía le pasaron factura, ¿no?
5: Antes, estuvo en la cárcel 7 años corrido. 7 años. Y eso le pasó factura, y como dice su viuda Fatosh, ellos sabían que estaba enfermo y no hicieron nada porque tenía problemas, iba a ciertos visitas con el doctor y no pasaba nada. Y seguramente pues lo dejaron que se fuera deteriorando.
4: A pesar de tener ese estatuto especial, ¿no?, ahí en la cárcel, podía recibir amigos,
5: tenía
4: como un apartamento casi.
5: Porque era muy famoso, aunque él vivía en las mismas condiciones que todo el mundo, vivía en un cuarto y compartía un cuarto. Bueno, un cuarto no, un espacio con una cortina. Pero era un hombre muy famoso, primero como actor y después como director. Era el hombre más famoso del cine turco en esa época, y hay que olvidar que Yılmaz era de origen kurdo.
4: Claro, por supuesto. Has publicado varios libros sobre tu experiencia allí en Kurdistán. ¿Era tu destino dedicar parte de tu vida al pueblo kurdo y sobre todo publicar ahora esas crónicas de tu destino?
5: 40 años, Jordi, me he dedicado yo a los kurdos. Desde que conocí a Yılmaz Güney. Y empecé a escribir en la prensa. Y bueno, el libro que hablamos la vez pasada que nos vimos es la biografía del líder kurdo de Irán que peleó contra Jomeini, la guerrilla kurda, que fue asesinado en Viena en una trampa. Pero yo nunca había hablado realmente de mi experiencia y cómo yo había conocido a los kurdos. Es decir, lo que yo escribí era periodístico y académico. Y dije, no, ya yo quiero contar mi historia con los kurdos porque realmente es como una película.
4: Realmente.
5: Y eso es lo que es este libro de Venezuela al Kurdistán, Crónicas de un Destino.
4: Gracias a Güney conociste a líderes kurdos como Abdulrahman Kasmelu y también Abdullah Galderi. ¿Cómo reaccionaron cuando una periodista entonces venezolana se acercaba a ellos y se interesaba por los problemas del pueblo kurdo?
5: En ese momento, en los años 82, 83, 84, muy pocos periodistas se interesaban por los kurdos. Entonces cualquier persona que se interesara por los kurdos era bien recibida, era agasajada. Eso, bueno, yo formé parte de un selecto grupo estaba Marc Kraves de Liberación, estaban Edith y Paul Mobeck, fotógrafos y periodistas, estaba John Randall de Washington Post. O sea, eran pocos, pero eran personas que eran constantes con la problemática de los kurdos. Y eso fue lo que yo sentí. Ellos estaban agradecidos de que alguien se interesara. Y, en cierta manera, yo era hispanoparlante. Entonces, era una puerta también para dar a conocer la problemática kurda en América Latina, en este caso, en Venezuela.
4: Terrible. En tu libro describes tu primer viaje a Kurdistán y sobre todo tu fascinación por esos paisajes montañosos, inhóspitos, ¿no? Realmente, ¿cómo ha sobrevivido un pueblo miles de años ahí en Kurdistán?
5: Los kurdos tienen un dicho que dice, los únicos amigos de los kurdos son las montañas, porque gracias a las montañas han podido protegerse y defenderse de los embates de tantas hordas invasores y después en el siglo XX pues de ataques de los estados. Ha cambiado la situación ahora con los drones, pero en esa época no había drones. Entonces los kurdos conocen las montañas como la palma de sus manos. Entonces se esconden, se mezclan. Yo tuve una experiencia una vez en la montaña en la cual, bueno, de repente no veía el kurdo, no buscaba y aparecía así de repente. ¿Dónde? Si yo estaba mirando ahí. Se funden con el paisaje. Están tan integrados a ese paisaje que se forman parte de él. Es una cosa insólita.
4: La única solución que Turquía ha encontrado es inundar los valles para construir presas, ¿no?
5: Y lo ha hecho Irán también. O sea, de una manera, porque lo que tú decías al comienzo, salvaguardar su cultura y su idioma, porque han querido, perdona, eliminar su cultura y su idioma. Porque eso es lo que los mantiene. Aunque estén separados entre 4 países, ellos son kurdos. Y que los une el idioma. Aunque no es el mismo en los diferentes países, son como diferentes dialectos, sigue siendo una identidad. Y eso es algo que ellos luchan ferozmente por mantener.
4: Por supuesto. Kasmelu y Galderi fueron asesinados en Viena a finales de los 80. Creo que fue en el 91.
5: No, 1989. El 13 de julio del 89.
4: Fueron fuerzas iraníes, ¿no?
5: Que era el momento en que se estaba, un acuerdo de paz entre Irán e Irak, después de la guerra Irán-Irak. Entonces firmaron un acuerdo y Rahman Kasmelu, que era el líder de los kurdos de Irán que peleaba contra Jomeini, se dieron cuenta, bueno, tienen que llegar a un acuerdo. Y él siempre estuvo de acuerdo en, perdón la redundancia, en negociar con los iraníes. Y los iraníes en realidad lo que hicieron fue montarle una trampa. Entonces le dieron una cita en Viena para negociar un acuerdo de paz. Un primer grupo de reuniones en diciembre en el cual participó Jalal Talabani, que después fue el primer presidente de Irak, que era kurdo de Irak, amigo de Gasemlu, y él se ocupó de la protección de las conversaciones. Habían hombres armados, en fin, era la protección de Gasemlu. Después, bueno, dijeron que seguían en enero, no se dieron esas conversaciones y inventaron ahí una excusa, que bueno, que habían hablado, que eso tenía que ser secreto, que Jomeini estaba enfermo, se estaba muriendo, que había facciones dentro del gobierno que no querían, en fin. Pero en realidad estaban preparando una trampa. Y esa la estaba preparando primero Jomeini y después Rafsanjani, que fue el que tomó el poder. Entonces lo citaron en Viena a través de otro intermediario y se reunieron un 12 de julio y después el 13 de julio. En la primera reunión los mataron.
4: Han pasado más de 30 años y el crimen queda impune todavía, ¿no?
5: Quedó impune porque una cierta complicidad del gobierno austríaco.
4: En fin, pues ya lo saben, todo eso y mucho más lo tienen en el libro De Venezuela a Kurdistán, crónicas de un destino, de la escritora venezolana Carol Prunhuber. Libro que ha sido editado en Madrid por Calatos Ediciones.
5: Sí.
4: Muchísimas gracias, Carol, por contarnos cosas tan, tan interesantes.
5: Gracias a ti, Jorge.
4: Permíteme también que dé las gracias a Jan Bourdelas y a Adrián Tugo, quienes se han ocupado hoy de la realización del programa. Y a ustedes, muchísimas gracias por su atención y les damos cita para una nueva edición de El Invitado de Radio Francia Internacional.
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0: 23 horas GMT, la 1 aquí en París, 25 de septiembre. Radio Francia Internacional emite durante la próxima media hora y primero este boletín de actualidad internacional y de las Américas titulares. Pese a sus múltiples asuntos de fricción, el presidente chino Xi Jinping pide a su homólogo Donald Trump una relación sin conflictos en el marco de una fastuosa visita de Estado a Estados Unidos. Xi considera que ambos países comparten una responsabilidad histórica y pide prudencia acerca de la soberanía de Taiwán. Irán amenaza con extender la guerra hasta el Océano Índico si vuelve a atacar. Su presidente Pezeshkian declara a Fox News que es Estados Unidos quien debe decidir cuándo se acaba la guerra. El Papa León XIV arranca este viernes una visita de 4 días a Francia. De las Américas, la presidenta interina de Venezuela asegura ante la ONU que en su país habrá elecciones. Manifestaciones hoy en Caracas en reclamo del regreso de la líder opositora exiliada Nobel de la Paz, María Corina Machado. Alan Vidal en controles, al micrófono Marcos García Herrera, Noticias. RFI. Y primero esa fastuosa acogida para el presidente chino Xi Jinping en la Casa Blanca este jueves, después de haber sido recibido ayer tarde en la base aérea Andrews por el propio presidente Donald Trump. Esta mañana en Washington, el líder chino abogaba porque los dos países gestionen de manera responsable la rivalidad entre las dos superpotencias, en particular en materia de inteligencia artificial. Extractos. Debemos cooperar con sinceridad. Los intereses de China y Estados Unidos están profundamente entrelazados y existe un amplio margen para que trabajemos juntos. Es posible que la cooperación entre los dos países no resuelva todos los problemas del mundo, pero sin ella sería difícil solucionar muchos de los problemas globales. China mantiene sus puertas abiertas de par en par y da la bienvenida a las empresas de Estados Unidos que deseen invertir y hacer negocios en China. Enlace a continuación con el corresponsal RFI en Washington, Cristóbal Vázquez, acerca de esa primera jornada que debía clausurar una cena de Estado en White House.
1: Cena oficial de Estado en la que asistieron presidentes de los principales bancos y empresas de tecnología del país, incluyendo a Sam Altman de OpenAI y el CEO de NVIDIA, Jensen Huang, entre otros. Durante la visita oficial, Xi Jinping dijo que la inteligencia artificial tiene que ser controlada por humanos y estar dirigida para el bienestar de los ciudadanos. Además, dijo que invitaba al presidente Trump a la colaboración y no a la confrontación en la relación comercial y bilateral para que los dos países crezcan de forma responsable. En su pronunciamiento, Trump también se mostró abierto a limar asperezas comerciales para el desarrollo económico de los dos países. Finalmente, Xi Jinping invitó a más de 100,000 jóvenes estadounidenses para que visiten China en los próximos 5 años y haya una mejor comunicación militar entre las dos potencias. Informó desde Washington para Radio Francia Internacional, Cristóbal Vázquez.
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0: Instantes en la sede de la ONU Nueva York, durante los cuales decenas de delegaciones abandonaban la Asamblea General de la ONU para tomar la palabra. El primer ministro israelí Benjamin Netanyahu, aislado en la escena internacional, lanzado en una difícil campaña electoral para su reelección, y que hoy en Nueva York efectuaba una escala relámpago.
3: Accusing Israel of genocide is the greatest lie of the century.
0: Acusar a Israel de genocidio en Gaza es una de las mayores mentiras del siglo, declaró Netanyahu después de haber considerado los bombardeos contra Irán en febrero-marzo pasados como la decisión más fácil que ha tenido que tomar en su carrera. Palabras combativas con las que también arremetía contra la propia ONU, o bien Francia y Gran Bretaña por su pasado colonial. De paso, describía a los colonos en Cisjordania ocupada como unos jóvenes vándalos que arrancan olivos, queman neumáticos y tiran piedras contra el ejército israelí y la población civil palestina. Más temprano tomaba la palabra también en videoconferencia el vicepresidente de la Autoridad Palestina, Mahmoud Abbas, para denunciar que la política israelí, dijo, amenaza hasta la vida y la existencia de los palestinos. En la sede de la ONU también, una coalición de 80 países llamó a restaurar la libertad de navegación en el Golfo Árabo Pérsico. Condenó los ataques de Irán y de la rebelión hutiyemenita pro-iraní que obstaculizan el transporte marítimo mundial. Irán, por su parte, amenazaba hoy con extender el conflicto hacia el Océano Índico en caso de nuevos ataques en su contra de Estados Unidos. En redacción, Manu Terradillos.
4: Yahya Safavi, consejero del guía supremo Mojtaba Jamenei, advirtió que en caso de nuevos ataques de Estados Unidos, el frente bélico podría extenderse al Océano Índico, ahora que el conflicto se ha propagado del Golfo Pérsico y el Estrecho de Hormuz hacia el Mar Rojo. Es la primera vez que el círculo de Jamenei menciona explícitamente el Océano Índico, que alberga la base militar estratégica anglo-estadounidense de Diego García, situada a 4.000 kilómetros del litoral iraní. Al margen de la Asamblea General de la ONU, Irán presentó a Estados Unidos 7 condiciones para reabrir el Estrecho de Hormuz, entre las cuales el desbloqueo de fondos en el extranjero, el levantamiento de sanciones económicas y el fin del vigente asedio naval a sus puertos. Una lista a la que el portavoz de los guardianes de la revolución agregó esta semana el fin de las hostilidades en Yemen.
0: Esta noche en la televisión francesa, el presidente Macron anunció el envío de soldados y radares a Arabia Saudita para contribuir a la protección, dijo, de la refinería y terminal petrolero saudita de Yanbu, a orillas del Mar Rojo, bajo la amenaza de la rebelión yemenita Houthi. En Ucrania, últimas salvas de drones y misiles rusos, al menos 8 muertos en la capital Kiev y en la región de Kharkiv. Tras una última serie de incidentes en Polonia, Rumania o Moldavia, el jefe de la OTAN, Mark Rutte, asegura que la alianza está preparada para enfrentar ataques híbridos rusos, aunque ese estado de alerta en países europeos sigue elevándose. Ejemplo al respecto, Copenhague. Una invasión rusa de un país de la OTAN no está excluida, aunque siga siendo muy improbable. Contamos además con que los ataques híbridos rusos sigan aumentando, aseguró hoy el jefe de los servicios daneses de inteligencia, Thomas Argenhill. Emmanuel Macron estimó esta noche creíble el escenario de una movilización rusa de 300.000 efectivos para su guerra contra Ucrania. Aquí en Francia, el Papa León XIV arranca una visita oficial, la primera de un pontífice en 18 años a este país, desplazamiento que los responsables católicos esperan que restaure la imagen de una iglesia católica francesa todavía bajo la conmoción causada por un contundente informe sobre abusos cometidos sobre menores por sacerdotes y religiosos. Informe de 2021 con 300.000 casos censados desde mediados del siglo XX. 7 víctimas serán recibidas el domingo en Lourdes por León XIV. Néstor Ponguta, periodista vaticanista.
5: Es un papa que ha demostrado también que quiere ir adelante con el tema de la no tolerancia, pero no solo en el caso de los abusos sexuales contra menores de edad. Esta manera de enfrentar el tema de los abusos sexuales, que es la gran herida de la Iglesia Católica, pues él lo demostró desde que era incluso obispo en Chiclayo, cuando ayudó a que se revelaran todas esas denuncias que ocurrieron en el sodalicio, y él, haciendo parte de esa comisión de investigación, hizo que se revelara, incluso que se suspendieran varios de sus directivos y hasta que tuvieran parte de aislamiento.
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7: En Venezuela habrá elecciones y en esa dirección hemos iniciado un diálogo político con sectores de la oposición que convivan
8: en igualdad para todos.
0: En Venezuela habrá elecciones, aseguró la presidenta interina Delcy Rodríguez desde la tribuna de la Asamblea General de la ONU ayer, horas después de que fracasara un aparente y nuevo tercer intento de ingreso al país desde su exilio panameño de la líder opositora novelizada María Corina Machado, y cuyo retorno defendían hoy en las calles de Caracas centenares de personas. RFI Venezuela, corresponsal reportaje Víctor Amaya.
9: Bahía regresa, Caracas te espera. La convocatoria la hizo su grupo político 20 Venezuela ante una de las sedes del Consejo Nacional Electoral en la capital venezolana, donde el reclamo por la presencia de la Premio Nobel de la Paz 2025 se combinó con el llamado a convocar finalmente elecciones presidenciales, luego de que la presidenta encargada, Delcy Rodríguez, dijera ante Naciones Unidas que las habría, aunque sin decir fecha.
10: Fijaría la fecha de unas elecciones. Es que la sabiduría del pueblo dice elecciones ya y quiere salir de este régimen.
9: Los manifestantes trancaron por minutos una de las principales vías de la ciudad cercanas al sitio de la protesta, pero pronto desistieron de más debido a la lluvia. La convocatoria coincidió con otra protesta de calle, en este caso de sectores gremiales, reclamando mejores salarios. Desde Caracas, Víctor Amaya para Radio Francia Internacional.
0: RFI, Consorcio Forbidden Stories, seguimos descubriendo los archivos de Deportation Project, revelaciones sobre la maquinaria de deportaciones de la administración Trump, una investigación de 26 medios a través del mundo, como RFI. Desde el regreso de Donald Trump a la Casa Blanca han llegado a El Salvador 239 vuelos con salvadoreños deportados. Angélica Pérez, contribuyente de RFI de ese proyecto, estuvo ante aquel centro de migrantes que los acoge, donde esperan familias, la mayoría procedentes de zonas rurales. Archivo reportaje actual.
11: No sabíamos nada de ellos, pero ya el día de ayer le habló a mi hija, que está allá también en Dallas, y le dijo de que le habían dicho que ya ahora a las 3 de la madrugada los iban a llevar para el aeropuerto para ya traerlos para acá, a El Salvador.
12: María Campos espera aquí, en el Centro de Recepción al Migrante de El Salvador, a su hijo David. Ella regresó de Estados Unidos hace 3 años. Él, bien expulsado, blanco de la cruzada de Donald Trump contra los inmigrantes en situación irregular, a quienes califica de criminales. Sin embargo, entrar y permanecer en situación irregular en Estados Unidos no es un crimen, sino una falla administrativa.
11: Sí, los tratan como delincuentes porque vienen de pies y manos, vienen esposados, ¿verdad? Y de hecho no cruzamos ilegal porque pasamos bien. Entramos por Tijuana, allí entramos con número de asilo y llegando allá pues hicimos el trámite de permiso de trabajo. A él le dieron y a mí también.
12: Pese a estar en un proceso de beneficio migratorio, David fue recluido en una prisión operada por empresa privada. Los agentes de ICE presionan a los detenidos para que opten por autoexpulsarse.
11: Le dijeron que si no, pues le iban a alargar. Les alargan y les alargan y así los tienen. Entonces él firmó voluntariamente que se quería venir.
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0: Angélica Pérez, Amnistía Internacional, la ONG de Derechos Humanos, llama hoy a suprimir la policía migratoria de Estados Unidos, ICE. Por último, crece la pobreza en Argentina, afecta ya a 1/3 de la población, repunte significativo al afectar a ese 32.3% de los argentinos, aumento de 4.1% respecto al mismo periodo de 2020.

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para todos los chapines, un pedacito de mi marimba, con cariño, de Los Conejos, para ustedes.

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